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2: Son las 8 de la noche con 4 minutos.
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2: En Rancagua, 17 grados.
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Así llegamos al final del programa. Muchas gracias por vuestra sintonía. El saludo muy cariñoso para todos ustedes. Que tengan un excelente regreso a casa. Y lógicamente que todos los días estamos acompañándole desde las 20 horas en Bonita junto a usted. Muchas gracias, un abrazo muy grande para todas las amigas y para todos los amigos.

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1: Son las 9 de la noche con 3 minutos.
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2: En Rancagua, 16 grados.
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Son las 10 de la noche con 30 minutos.

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1: Son las 10 de la noche con 59 minutos.
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2: En Rancagua, 13 grados.
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1: Son las 12 de la noche, con 2 minutos.
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2: En Rancagua, 12 grados.
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0: 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Son las 12 de la noche, con 29 minutos.
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1: Es la 1 de la madrugada con 29 minutos.
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1: Son las 2 de la madrugada con 3 minutos.
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2: En Rancagua, 9 grados.
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0: 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Son las 2 de la madrugada con 30 minutos.
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1: Son las 2 de la madrugada con 59 minutos.
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2: En Rancagua, 8 grados.
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1: 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Son las 3 de la madrugada con 29 minutos.

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1: Son las 4 de la madrugada con un minuto.
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1: En Rancagua, 7 grados.
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1: Son las 4 de la madrugada con 31 minutos.

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1: Son las 5 de la madrugada con 2 minutos.
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2: En Rancagua, 6 grados.
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1: Son las 5 de la madrugada con 30 minutos.

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2: Son las 6 de la madrugada con un minuto.
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0: En Rancagua, 5 grados.
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1: Son las 6 de la madrugada con 59 minutos.
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2: En Rancagua, 6 grados.
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2: Son las 7 de la mañana con 32 minutos.
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3: La berberina, conocida como Berberis vulgaris, ayuda a controlar nuestro metabolismo, la glucosa y nuestra salud en general. Su principal beneficio es el control de la glicemia en sangre, ayudando a mejorar la resistencia a la insulina, reduciendo los niveles de glucosa en personas con diabetes tipo 2. Berberina disminuye triglicéridos y el colesterol LDL, mejorando el perfil lipídico y aumentando levemente el HDL, colesterol bueno. Berberina ayuda notablemente a la pérdida de peso, mejorando el metabolismo, reduciendo la grasa abdominal. Berberina, gran antioxidante, antiinflamatorio natural, protegiendo las células y los tejidos del daño oxidativo. Berberina tiene gran efecto antimicótico, controlando las bacterias, hongos y parásitos, ayudando a mejorar el equilibrio de la microbiota intestinal. Berberina mejora la función de los vasos sanguíneos, ayudando a reducir la presión arterial. Berberina controla el metabolismo. Berberina controla la glicemia en sangre. 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
1: Son las 8 de la mañana con un minuto.
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1: En Rancagua, 4 grados.
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1: Son las 8 de la mañana con 55 minutos.
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2: En Rancagua, 4 grados.
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0: Las 9 de la mañana con 10 minutos. Hola Regina, ¿cómo le va a usted? Buenos días.
1: Buenos días Juan Carlos, buenos días Martín Castro. Buenos días auditoras y auditores de la mañana bonita.
0: ¿Qué
1: de la nublada, de la nublada y bien peligrosa mañana, ¿eh? Hay que tener cuidado los que andan manejando, en especial los que andan manejando por las carreteras. Cuando no hay mucha visibilidad, no hay que apurar tanto el auto porque no podemos a veces, ¿cómo se llama?, ver al que va adelante. Si hay veces que ni se ve el vehículo que nos antecede, así que hay que tener mucho cuidado.
0: Oiga, ¿qué santo es hoy?
1: Hoy día tenemos un santo que se llama San Pancracio, así que un saludo muy especial para todos los Pancracios que se encuentren en la sintonía de la mañana bonita. Es un santo mártir cristiano cuyo nombre proviene del griego. Significa el que todo lo domina, el que todo lo domina, todopoderoso o totalmente fuerte. Fue un joven romano decapitado a los 14 años. Por su fe, por ser su fe durante la persecución de Diocleciano, siendo hoy el patrón del trabajo, la salud y la fortuna. Mire, Diocleciano, siendo hoy el patrón del trabajo, la salud y la fortuna. Así que un feliz y hermoso día para todos los pancracios que estén en la sintonía de la mañana bonita.
0: ¿Quién está contenta, doña Pancracia?
1: Y le voy a decir algo antes de... Sí, digo. Felicidades para todas las enfermeras a lo ancho y largo de todo Chile y en especial para todas las enfermeras que nos atienden aquí en Rancagua, en los distintos hospitales, salud, el centro de salud, que están hoy día en su día. Así que un feliz y hermoso día para todas ellas que hacen una obra maravillosa. Ya, muy bien, tenemos a alguien al teléfono.
0: Doña Pancracia.
1: Buenos días. ¡Aló!
2: ¡Ay, ay, ay! ¡Bebé! ¡Buenos días, Martín Castro! ¡Buenos días, Martín Castro! ¡Buenos días, Martín Castro! ¡Ay, qué bonito! ¡Ay, qué bonito es! ¡Sí, está bien!
0: ¿Sabes qué?
1: ¡Aléjate! ¡Oye, no tan cerca, América!
2: ¡Ocecita!
1: ¡Ah, ya!
2: ¡A la mesa! ¡Ocecita! ¡Caritito!
0: Oiga, aléjese un poquito del micrófono.
1: Está muy cerca del micrófono, América. Se te escucha muy raro. Más lejito. ¡Ya!
0: ¡Ahora dónde!
1: ¡Ahora!
2: ¡Ya!
1: ¡Ya!
2: ¡El Lami Lami!
1: ¡Exacto! ¡Ahí sí!
2: ¡Alvarito de Cati!
1: ¡Exacto!
2: ¡Alvarito de Cati!
1: ¡Cati!
0: ¡Claro que sí!
2: ¡Ómitos!
1: ¡Uy, qué rico!
2: ¡Tú ya!
1: ¡Ay, ay, ay!
2: ¡Está mi casita! ¡El panera! ¡Juguito natural! ¡Quesito cafecito! ¡Siete! ¡Ya son 10x10
1: frente al 10x10
2: Ocelo e Brasil.
1: Dentro, Carroll y Brasil. Muy bien, pues.
2: Ocelo e Brasil.
0: Ya. Ya.
1: Vamos.
2: Lunes sábado.
1: Perfecto.
2: Ya. Yo quiero decir a Martín, el corazón grande y puro, Martín. Yo quiero un tema, está.
1: El tema.
2: Mí.
1: ¿Sí?
2: Marco Antonio Solís.
1: Muy bien. Bye bye.
2: Bye bye.
1: Marco Antonio Solís pidió.
0: Sigamos vamos con los temas musicales que
1: música
0: pone
1: de la mañana bonita que nos pone aquí todas las mañanas Martín Castro, tempranito.

0: Tenemos un saludo grande, grande, grande para don Héctor Tito Núñez. ¿Cómo don está Héctor Tito, Tito Núñez? El poeta.
1: Nos está escuchando por ahí, tempranito en la mañana.
0: Bueno, para las poesías.
1: Sí, le gusta mucho, muy bueno para las poesías bonitas.
0: Creo que acá Pasajero que charría
1: le da una poesía.
0: Le pone una poesía.
1: Bueno. Un saludo también para nuestro auditor don Héctor Jara, que llama tempranito, está en la sintonía por ahí escuchándonos tempranito, parece que están.
0: Ya. Vamos.
1: ¿Con la música?
0: Estamos con nuestra música bonita.
1: Que pone Martín Castro todas las mañanas para nuestras auditoras y auditores de la mañana bonita.
0: Oye.
1: No viene don Pedrito hoy día.
0: Pero verdad que no salió nada.
1: No sabemos.
0: Vamos a continuar con la mañana bonita. Son las
1: llegó,
0: 9:20.
1: Ahí llegó. Buenos días.
0: Ah, llegó don Pedro.
2: Buenos días.
1: Qué bueno está don Pedro.
2: ¿Qué hago? Y de repente apareció la luz.
1: Apareció, justamente.
2: Juan Carlos también tenía su cuernófono apagado.
1: No, es peor, don Pedro, se lo robaron.
2: No.
1: Le robaron el teléfono, así que no tiene teléfono por el momento. Así que estamos mal por ahí. Bueno.
2: Estábamos, Malena canta el tango.
1: Malena canta el tango, justamente.
2: Oiga, vamos, hoy día martes 12 de mayo.
1: Mayo.
2: 12 de mayo. Un día que amaneció un poquito frío, nublado.
1: Bastante.
2: Pero con expectativa de que como eso de las 10...
1: puede
2: pudiera aparecer el sol, pero después se va a nublar exactamente igual, no más allá de la 1 o 2 de la tarde.
1: Claro.
2: O sea, la mayor parte del día va a estar nublado. La temperatura mínima fue de 6,5 grados, la máxima va a llegar probablemente entre los 19 y 20 grados.
1: Ay, ay, ay.
2: Y en este instante tenemos 11,8 grados. Está un poquito fría la cosa.
1: Sí,
2: el señor sol
1: se
2: va a ir a acostar a las 17:51 minutos.
1: Mire usted.
2: O sea, más o menos como 10 para las 6 de la tarde.
1: Más o menos,
2: Y fíjese que se va a levantar a las 7:27, poquito antes de las 7:30 de la mañana.
0: Ay, señor.
2: Oye, y hay que cuidarse, chiquillos, del
1: cambio de temperatura.
2: Claro, de estos cambios así
1: bruscos
2: de temperatura.
1: Exacto.
2: Porque ayer en la tarde hizo, yo diría, un buen poquito de calor.
1: Sí.
2: Y hay que cuidarse para que no nos resfriemos, porque anda mucho tipo de resfrío.
1: Sí, bueno, muchos virus raros.
2: Y además, en la mañana escuchaba a algunos alcaldes que tenían problemas porque les viene un recorte de presupuesto de la salud primaria. Así es que está media complicada la cosa. Bueno, pero nosotros, en medio de todo esto, tratamos de ser lo más optimista posible.
1: Exacto.
0: ¿De qué vamos a hablar?
2: Bueno, la unidad de fomento está en 40.290 pesos con 47 centavos.
1: Muy bien.
2: 40.290 pesos con 47 centavos. La unidad tributaria mensual está en 70.588 pesos. 70.588 pesos. El dólar, observado hasta el momento, 894 pesos con 25 centavos. El dólar, repito, 894 con 25 centavos. Y el euro, 1.053 pesos con 17 centavos.
0: Claro.
2: 1.053 pesos con 17 centavos. ¿Eh? Eso es lo del euro. Oiga, fíjese que hoy día quiero comentarles algo, a ver si alcanza a captar, ¿eh? Pero ¿conoce esta voz?
1: A ver.
2: ¿La conoce o no?
1: Algo me recuerda, pero no me acuerdo el nombre.
2: Caterina Perry, ¿cómo pues?
0: ¿Cómo, Pedro?
1: ¿Cuánto?
2: Perry, ¿cómo?
1: Ah, Perry, ¿cómo?
2: Perry, ¿cómo? Un cantante italiano-estadounidense.
1: Sí.
2: Que tuvo grandes éxitos. La verdad es que él se llamaba Pierino Ronald Como y su nombre artístico fue Perry Como.
1: Perry Como, sí. ¿Ah?
2: Nació en Caterina, Pensilvania, el 18 de mayo de 1912. Muere en Júpiter, Florida, un 12 de mayo, o sea, un día como hoy, de 2001. Fue cantante, actor, su personalidad también lo llevó a la televisión estadounidense. Él era de origen italiano, por eso decía ítalo norteamericano.
1: Claro.
2: Su carrera abarcó más de medio siglo de grabaciones exclusivamente, ¿sabe para quién? Como un contrato perfecto con la RCA Víctor.
1: Ah, mire usted.
2: Y sabe, después de 44 años,
0: mira.
2: 44 años tuvo la RCA Víctor, ¿eh?
1: Mire.
0: Da el perrito.
2: Y después de firmar con este sello desde 1943 hasta 1987, hasta ahí tuvo el compromiso con la RCA Víctor, ¿verdad?
1: Mire usted.
2: Perry Como, Mr. C, como se le decía, era apodado de esa manera. Fue considerado uno de los crooners más importantes y de mayor influencia en el siglo XX.
1: Mire.
2: Ampliamente respetado por su estilo vocal, cálido, relajado, y afinadito él era para cantar.
1: Sí.
2: Así como por su imagen pública, que era amable y profesional, ha vendido más de cuántos, ¿sabe cuántos?
1: A ver, ¿cuántos?

0: ¿Cuánto? Esto? ¿Cuánto? ¿Cuánto?
1: Más de 100 millones de discos en todo el mundo.
0: ¡Madre mía! ¿Ah? ¡Harto! ¿Ah?
1: Lo que le convierte en uno de los artistas más exitosos por de la supuesto. Historia de la música.
0: Exacto.
1: Fue pionero en los programas de variedades transmitidos por televisión.
0: Claro.
1: Espectáculos semanales.
0: Sí.
1: Y sus especiales por la televisión fueron transmitidos a través de todo el mundo. Bien. Como grabó principalmente pop vocal y fue reconocido por sus grabaciones en el género íntimo y de fácil escucha, popularizada por la por las grandes y estelares cantidades de discos que vendió,
0: ¿eh?
1: Y fue una multiestrella.
0: Claro que sí.
1: Bing Crosby lo destaca en su revista.
0: Exacto.
1: ¿Eh? Y tuvo ya, como le dije, grabaciones ¿sí? oficiales en la RCA Víctor. Uno de sus temas más conocidos
0: ¿sí?
1: es el que le puse yo de la Caterina. ¿Eh?
0: Ya.
1: Pertenece a la misma generación de Frank Sinatra, Dean Martin, Sammy Davis Jr.
0: Yeah.
1: O Martino, Tony Bennett, entre otros que se destacan del estilo que tenía este cantante Perry Como.
0: Perry Como.
1: Nosotros quisimos hacer un un esbozo de este cantante porque, bueno, ya es antiguito, pero
0: sí.
1: Murió en 2000. En la época, en este siglo.
2: Pero sí, muy sí. bueno.
1: Claro, muy bueno, muy buena voz. Y,
0: ¿sí?
1: y fíjese que todavía en algunas emisoras y en varias se escucha esa canción, una de las más populares que tuvo, Caterina. Pero
0: Caterina.
1: Tuvo muchas canciones más, ¿ah?
0: Sí, muchos tuvo álbumes, mucho.
1: Tanto es así que para vender 100 millones de discos,
0: sí, imagínese.
1: Tiene que haber sido muy bueno.
0: Con
1: nuestro amigo Martino, y nos tiene algo de Perry Como
0: en una de
1: porque
0: esas,
1: porque él siempre está
0: atento
1: al día, sí, e informado de los buenos músicos y de los cantantes y de todo eso que tiene que ver con la música.
0: Claro,
1: nuestro
0: que
1: amigo
0: sí
1: Martín es un control muy completo en esa información. Y por eso yo lo invito a continuar en la Mañana Bonita.
0: ¿Ah? Muy bien.
1: Y por supuesto en la 92.5 Radio Bonita.
0: Exacto.
1: Y que siga sintonizándonos, siga escuchándonos, porque sí. le entretenemos todo el día.
2: Pedro. Pedro.
1: Le dejo un gran saludo para todos y le dejo la grata música que nos tiene preparada Don Martín. Nos vemos, Dios mediante, el próximo lunes.
0: Listo. Gracias, chao, chao.

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0: ¿Tenemos una ganadora?
1: Tenemos una ganadora de
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1: Ah, ya, qué bueno.
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0: 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No nos ha faltado un problema.
1: Oiga, y se fue en pura risa nomás y dijo, ay, yo soy Oriana, sí.
0: La ganadora nuestra es la señora Oriana. Ella se ha ganado la caja de útiles de aseo que sorteó Ferretería
1: Coloma,
0: que está ubicado en Bandera 0825. Así que, señora Oriana, usted se ganó la caja de artículos de aseo esta semana.
1: Ah, mire,
0: sorteado
1: qué bueno.
0: Por Ferretería Coloma.
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1: el
0: señorita.
1: Papá, la sí, mamá, la
0: señorita,
1: una familia.
0: La señorita, ¿cómo se llama la
1: dama? La señorita Sara.
0: La señorita Sara y todas las personas que atienden. 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
0: 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Esperándolo tempranito en la mañana.
1: Al llegar a Victoria.
0: Sí. Justamente. Y la ganadora de la caja de útiles de aseo es la señora Oriana.
1: Oriana
0: es la ganadora esta semana de la caja de útiles de aseo.
1: Muy bien, pues.
0: Parece que nos falta poquito ya. ¿Cuánto
1: nos
0: falta?
1: Nos quedan algún minuto.
0: ¿Quedan minutos todavía? Un saludo, como dije cuando partimos en el programa, muy especial a las enfermeras de todo nuestro país y de todas partes, ¿no?
1: Y también
0: que hacen un trabajo muy hermoso. Así que un saludo para todas las enfermeras, en especial para nuestras enfermeras de aquí de Rancagua, del Hospital Regional de Rancagua. Un saludo muy, muy especial. Es un trabajo muy, muy lindo. Y pienso que para hacer esa carrera, para estudiar esa carrera de enfermería, hay que tener mucha vocación, muy importante, claro. La vocación. Porque usted, si está trabajando en algo que no es de su agrado, que lo siguió porque, no, es que me dio el puntaje y esto pude estudiar, a veces no se quieren esas carreras y entonces la persona no actúa como de, en cambio la enfermera que entra por convicción, porque le gusta esa carrera, atienden súper bien. ¿Sabes quién es enfermera? Que siempre la recalca. La hija del huevito fue en salida.
1: ¡Ajá, mira!
0: Sí, la hija de él dice, por eso siento mucho cariño, dice, por las enfermeras, porque mi hija es enfermera. Se recibió de enfermera, su única hija. Él tiene su única hija. Y son sus ojitos la hija. Así que
1: se parecía al caballero el otro día que se parecía a ella.
0: Sí, un saludo muy, muy especial a todas las enfermeras, bueno, y a todas las personas que trabajan en distintos hospitales, todo. Pero en especial hoy día, por ser su día, un feliz y hermoso día para todas las enfermeras. ¿Alcanzamos música, Martín? Ya, esta música entonces va a ir para todas las enfermeras de nuestro país y en especial las de Rancagua.

0: ganadora de la caja de útiles de aseo es la señora Oriana, que nos escucha tempranito todas las mañanitas. Así que felicitaciones, ya, señora Oriana.
1: Nos vamos, muchas nos gracias. Vamos.
0: Hasta mañana, Martín Castro, muchas gracias por la música bonita. Hasta mañana, América del Pilar. Hasta mañana, Tito Núñez. Hasta mañana, Pelarco. Y hasta mañana, Juan Carlos Ibáñez, América.
1: Muchas gracias.
0: Mañana estamos aquí, si Dios nos dispone otra cosa. Bendiciones para todas nuestras auditoras y auditores de la mañana bonita. Y ganadora entonces del premio es la señora Oriana. Felicitaciones de que da la ferretería Coloma. Chao, chao. Bendiciones para todos.
1: Hasta mañana.

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5: Son las 9:58 a.m.
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7: En Rancagua, 8 grados.
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Hola, hola, ¿qué tal? ¿Cómo están, queridas amigas, amigos? Aquí estamos nuevamente juntito a ustedes, gracias a Dios, para acompañarles durante una hora en este bello programa de sueños musicales. Está súper helado acá en Rancagua, lindas amigas y amigos, así que voy a esperar varios cafecitos virtuales que ustedes me manden para que yo no tenga frío, ¿ya? Y espero que ustedes estén bien, todas las amigas y amigos, esperando a algunas lindas amigas ahí ya, listo con el receptor, el equipo, para disfrutar de sueños musicales maravillosos. Ya tengo, voy a mirar la pantalla aquí, ya tengo lindas amigas y amigos que están mandando saluditos a través del WhatsApp. Este programa lo presenta, como siempre, Ópticas GS y Alejos, Ruta 66, Jetvería Julie, empresa Soxero Stage, Vera y Casa del Músico de Rancagua. Nuestras redes sociales son Instagram, sueños-musicales, Facebook, Hernán Pozo, Sueños Musicales, y nuestra página web, sueñosmusicales.cl. Si ustedes entran a la página, también entran en forma directa al link de la radio bonita y, por supuesto, directo al programa Sueños Musicales. Para los amigos y amigas nuevas, principalmente, les comparto el número, es la vía directa, el WhatsApp, para que ustedes se comuniquen con nosotros, nos manden un saludito, una carita de perfil ahí, cualquier cosita, que nos mande un monito animado, un gatito, un perrito, lo que sea, para saber que ustedes están ahí también ayudándonos a nosotros a hacer este lindo programa. En la medida que ustedes envíen mensajitos, algún saludito especial que quieran hacer, algún saludito de amor, algún saludito a su papá, a su mamá, a su familia, a su amada, a su amado, háganlo vía WhatsApp. Nosotros nos ponemos súper contentos. Yo me doy súper ánimo para hacer este lindo programa en la medida que tengamos esa linda interacción con cada una y uno de ustedes. Ahí tengo algunos amigos que ya están en sintonía en sus vehículos, ahí en los diferentes líneas de colectivos de Rancagua. Y tengo dos amigos ya que están en sintonía, ya me están escribiendo. Y tengo amigas ahí del Mall de la Mujer, ahí tengo de las Galerías Brasil, ahí está la linda amiga de las Galerías Brasil, a ver, ahí de Machalí también está en sintonía, del Círculo Social también, ahí tengo una, dos amigas de la Corporación Círculo Social Super, tengo una linda amiga acá cerquita de los estudios de la radio. Va a ser espectacular, hace frío, pero el calor lo vamos a dar entre todas y todos los amigos, y nosotros vamos con todo el ánimo para hacer un lindo programa musical, para alegrar vuestros corazones. ¿Qué les parece? Ya estamos listos y preparados junto a Martín Castro ahí en la sala de sonidos. Y nuestra apertura musical llega con Roberto Carlos y Elvis Presley.

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1: Ahí escuchábamos Stuck on You y Amigo con Roberto Carlos y Elvis Presley. Ahí me están llegando, me llegó un tecito, un cafecito virtual, maravilloso. Quiero recibir hartos cariños de ustedes, lindas amigas y amigos. El programa sale súper bonito. A ver qué más me llega. Ah, me llega un cariñito de una linda amiga. Me mandó un monito y dice con un corazón, cariñitos. Necesito cariños. Yo también les doy harto cariño a ustedes, lindas amigas. A ver, quiero ver. No tengo ningún varón, la verdad. Estoy mirando la pantalla acá. Puras amigas, y los varones no se acuerdan de mí, yo soy amigo de los amigos, así que quiero ver varones también que nos manden mensajitos al programa. Tienen que hacerlo a través de WhatsApp, ¿ok? Mensajes vía WhatsApp, cortito, un perfil, una señal que ustedes, lindos amigos, ustedes varones, porque ellas tienen que ser las amigas más sensibles. Ellas irradian amor. Y ustedes, los varones, ahí, todos escuchando, pero ninguno me escribe. A ver, voy a ver quién va a ser el primero, se va a llevar un premio, ¿ya? 10 de la mañana, 10 minutos, sigamos disfrutando de Sueños Musicales.

Ahí escuchábamos un clásico con Germain de la Fuente y los Beatles, She Loves You. Siguen llegando lindos mensajes, hágalo día WhatsApp, lindas amigas y amigos. Un cariñito para todas las amigas que por circunstancias de la vida, y amigos también, hay menos, sí, pero hay más amigas por las circunstancias, a veces están solitas, a veces están con su mascota ahí. Un cariño especial, queremos llegar al corazón, no se sientan solitas, ¿ya? Ahí que aquí estamos nosotros para llegar al corazón de ustedes, alegrarles la mañana con linda música que le trae mucha nostalgia. La nostalgia también les trae en cierta forma compañía, porque están recordando momentos felices de vuestras vidas. Así que un besito para todas las amigas y amigos que se encuentren solitos ahí en su casa. Ayer, estos días les comentaba, cuando ustedes, amigas o amigos, vean que hay alguna vecina, algún vecino solito, acérquensele, salúdenle, ¿ya? Es importante, hay personas que son muy solitas y a veces tímidas, nosotros necesitamos acercarnos a ellas para darle un cariñito, un saludito, basta con un saludo, ¿no? Así que eso es muy importante. Ahí tengo lindas amigas que están mandando mensajes, maravilloso. Ahí saludos ahí a todas las amigas de ahí del centro de Rancagua, de los diferentes locales comerciales. Hay algunas amigas que las tengo registradas, otras no. Pero sí sé que están en sintonía, me consta. Así que ahí tenemos, a ver, aún así tengo un amigo, dos amigos. Estaba reclamando porque no, los amigos son más reacios a comunicarse. Yo solamente les pido que manden una señal. Ah, no es necesario que escriban mucho, pero sí saber que están ahí en sintonía a todo volumen, como los amigos que les gusta escuchar a todo volumen el programa. 10 de la mañana, 19 minutos. Sigamos disfrutando de este carrusel musical.

Ahí escuchábamos Poetry in My Chance y ahora te puedes marchar con Johnny Cholaston y Luis Miguel. Quiero hacer un saludito muy especial a todos los amigos, choferes, dueños y también amigas. Hay muchas amigas trabajando como choferes de la locomoción colectiva y yo, lindas amigas y amigos, yo admiro esas lindas mujeres manejando esos tremendos buses eléctricos. ¿Han visto esos buses nuevos que hay acá en Rancagua? Lo manejan muchas amigas, así que yo realmente estoy maravillado. Incluso ellas son mejores choferes que los varones, ayer me comentaban, así que felicitaciones a las valientes lindas amigas. Y ningún roce a los vehículos, nada. Es increíble en ese sentido cómo han avanzado en el campo laboral todas nuestras lindas amigas. Tengo una hermanita de una auditora que es chofer, así que me consta, es real esto. Así que unas felicitaciones para las lindas amigas y amigos también que trabajan en toda la locomoción colectiva de Rancagua, toda la región, que nos hacen a nosotros este programa mucho más conocido, más popular. Siempre les recuerdo, saludos también a los clientes y pasajeros que están transitando por la ciudad, las diferentes comunas. Sintonicen Radio Bonita, no se olviden, 92.5 FM. Y también nos pueden escuchar vía online por bonitafm.cl. Vamos de lunes a viernes entre las 10 y 11 de la mañana y los días sábados y domingos entre las 12 y 13 horas. Así que anoten ahí, por favor, para que nos sigan. 10 de la mañana, 27 minutos. Sigamos disfrutando de Sueños Musicales.

Ya estamos de vuelta con ustedes. Escuchábamos Have You Ever Seen the Rain con Kalin Gianbasu. Y ese tema, esa letra de Rafael, seguramente estaba enojadito Rafael o el escritor cuando escribió esa letra de esa canción. 10:33 a.m. Siguen llegando saluditos al programa maravilloso. Hacía falta un cafecito virtual. Todavía tengo frío, incluso tengo un poquito cerrado ahora acá porque tengo frío. Acá aún no tenemos estufa, lindas amigas y amigos. Tampoco es bueno usar las estufas cuando uno está un ratito y después sale al frío. Así que también es correcto que no tengamos estufa. Así que un saludito para todos los amigos de nombre Pancracio y Aquiles. Me están escribiendo, ni me mandan la información. El santoral de ellos, Pancracio y Aquiles. Y también aprovecho de saludar, por supuesto, a todas las amigas, amigos que hoy estén celebrando su cumpleaños. Disfruten este día y tengan una rica 11 tortas, regalos, besitos, flores para ellas y un abrazo para los varones. Y también saludar a todas las cumpleañeras, cumpleañeros que estén laborando. Así que también, si están escuchando los colegas, darles un tremendo abrazo en este día tan especial. 10:34 a.m. Sigamos disfrutando de este crucero del amor de sueños musicales.

Ahí escuchábamos a Steve Lawrence y La Sociedad con Daniel Guerrero. Daniel Guerrero se presenta con banda en Alejo Ruta 66. Las entradas están a la venta por Passline. Él estará presentándose ahí. Espectacular, Daniel Guerrero, del grupo La Sociedad. Esto será el 29 de mayo, así que las amigas que le gusta la música de La Sociedad, y especialmente ver a conocer, muchas personas no conocen a Daniel Guerrero. Dio concierto incluso La Sociedad, por si algunas personas no saben, estuvo presentándose en el Festival de Viña. Así que es un tremendo cantante y compositor. Así que pueden adquirir las entradas para ver este gran artista nacional. Está radicado, tengo entendido, en el sur, parece que en Valdivia. Así que ahí tendremos la oportunidad de estar en Alejo Ruta 66 con la presentación de Daniel Guerrero. 10 de la mañana, 41 minutos. Sigamos disfrutando de la buena música.

Ahí escuchábamos Big Girls Don't Cry con Vicente Baeza, quien se presenta en un concierto el próximo 22 de mayo en la Sala SCD, ahí en Bellavista, Santiago. Así que ya hay un bus arrendado para acompañar a Vicente Baeza. Solamente tienen que llamar, y si hay espacio, para poder incorporar lindas amigas y amigos que quieran disfrutar del concierto de Vicente en la Sala SCD Santiago, 22 de mayo, 10 de la mañana, 47 minutos. A ver si alcanzamos a sacar un tema. Sí, va un nuevo tema. Sigamos disfrutando de Sueños Musicales.

¿Cuándo vendrá ahí la mía ragaza con Jet Whitney? Quiero hacer un saludito general a todas las maravillosas, lindas amigas que nos han escrito y amigos también. No alcanzo a saludar, son muchas amigas y amigos, pero un abracito, un besito para ellas, también un abrazo para los varones, muy gentiles, mandar mensajitos al programa. Ya pasa la hora rápidamente, lindas amigas, se nos hace muy cortito el programa. Tenemos que dejar espacio para saludar, por supuesto, a nuestros auspiciadores. 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Y sigamos disfrutando de sueños musicales.

Ya nos vamos, maravilloso programa, espectacular, se me quitó todo el frío con el amor y cariño de ustedes. Estuvieron hoy la directora de la radio, la señora Ivonne Zárate, Martín Castro, los sonidos y controles, y yo en los micrófonos. Vamos con Gypsy King, todas felices y contentos, lindos amigos. Nos encontramos mañana a las 10 en punto.

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2: Son las 10 de la mañana con 59 minutos.
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3: En Rancagua, 11 grados.
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¿Cómo están, amigos míos? Muy buenos días, bienvenidos todos a la Radio Bonita, bienvenidos todos a nuestro programa Viva los Recuerdos, día martes, segundo día de la semana, heladito está hoy, ¿eh? Bueno, 11 de la mañana con 2 minutos en la hora propicia para saludarlos a cada uno de ustedes, darle la más cordial bienvenida a nuestro programa, programa que todos los días, día a día, usted se encuentra con un programa donde entregamos mucha alegría, mucha música bonita, harta compañía para ustedes, programa que se llama Viva los Recuerdos. Si no me equivoco, hoy día San Pancracio. ¿Estoy en lo cierto, Martín? Saludos para todos los amigos de nombre Pancracio. Poco común hoy en día estos nombres, pero que hay Pancracio, los hay, ¿eh? Bueno, a propósito de nombres, Martín Castro está en la sala de sonidos. Manuel Villagra Astorga, que soy yo, frente al micrófono. Ambos les acompañaremos hasta la 1 de la tarde, durante 2 horas 120 minutos de lo que dura nuestro programa Viva los Recuerdos. 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

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Prepárese, luego viene el dúo dinámico, viene la chilena Cecilia, viene Michelle Thor, vamos a recordar hoy día Gilbert Sullivan, a Demi Russo, viene por ahí también Domenico Moduño, y ¿sabe quién viene en la portada musical para este día, martes 12 de mayo, día de Pancracio? Juan Gabriel con esta canción, Caray, comienza, ¡viva los recuerdos!

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1: Once de la mañana con siete minutitos, 11:07 con Juan Gabriel comenzamos hoy día el programa. Esa canción Caray es del año 1983, ya tiene buenos par de décadas también ese tema musical, ¿eh? 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Al comenzar el programa le decía que hoy día San Pancracio. ¿Qué significa este nombre Pancracio, por favor?
2: El nombre Pancracio proviene del griego pancratios, compuesto por pan, todo, y kratos, poder o fuerza, por lo que significa el que tiene todo el poder o omnipotente.
1: Perfecto, ahí está el significado entonces de Pancracio, proviene del griego. En resumidas cuentas significa el que tiene todo el poder, ¿ah? ¿Eh? Saludos para todos los amigos de nombre Pancracio. Usted nació un 12 de mayo, mi amiga, mi amigo, no le puedo creer, está de cumpleaños. Qué bonito, que Diosito le siga dando mucha vida y salud, larga vida para los cumpleañeros, aplausos para ellos. Y me atrevo de saludar también a la gente que está de aniversario de matrimonio. Hoy día casi nadie se casa, ¿eh? Por ejemplo, tú, Martín, no estás casado, ¿no es cierto? Convives, pero es como estar casado, pues. Hoy día la mayoría de los jóvenes no se casa, por eso yo saludo a la gente que está casada y que cumple un año más de vida matrimonial. O para los que están juntos, así, juntitos, se comprometieron un día como hoy también. El saludo cariñoso. Para los que no celebran nada, ¿cómo que no celebramos nada? Celebramos que tenemos otro día más de vida, que estamos felices, que estamos contentos, que tenemos este programa. Le damos las gracias a Diosito que nos acompañe en este día martes 12 de mayo. Oye, Martín, ¿ya no te casas ya o no? No. Ah, ya. Se cerró la puerta del matrimonio. ¿Para qué, dice el Martín? Bueno, no sé, para que esté bendecido por último, mijo. ¿Ah? Bueno, esa es la... Bueno, Martín es muy joven, nuestro radio controlador, pero la mayoría de los jóvenes piensa de esa forma. A propósito, estamos tocando un tema ahí de pasadita, que es el matrimonio. Son las 11 de la mañana con 10 minutos. 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Y viajamos hasta el año 1981. ¿Tú en qué año naciste, Martín? Ah, tú no habías nacido todavía. Ay, qué cabrón, chico, el control que tengo yo, ¿ah? Bueno, esta canción, yo en el 81 estaba en primero medio, ahí en el Liceo Carcastro. Año 81, Iván, te quiero tanto.

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0: 11 años ya que falleció Demis Russo, que era el que cantaba la canción. Falleció en Grecia, en Atenas, el 25 de enero del año 2015. Había nacido en Egipto el 15 de junio del año 46, pero en el 2015 falleció ahí en Grecia, Demis Russo. A propósito, saludo para Carlitos, que me escucha rancagüino, está por allá lejos en Grecia, escuchando siempre nuestro programa. Bueno, la canción de Demis Russo se llamaba Someday Somewhere. Hoy día lo recordamos a él en nuestro programa Viva los Recuerdos. 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Amigos míos, después de las 12 del día yo comienzo a escuchar las canciones que ustedes me programan a través del teléfono o a la radio, que es el 722-845890. Pero también ahora me puede programar una canción mandándome su audio, mandándome su nota de voz, contándome ahí qué canción va a programar y a quién va a saludar y cuál es su nombre. Mándeme su WhatsApp a este número telefónico.
1: Programa tu canción viejita pero bonita al WhatsApp 97549-5420. 97549-5420.
0: Bueno, ahí puede programar la canción ya al 97549-5420. Son las 11 de la mañana 24 minutos. 11 de la mañana 24 minutos. 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La próxima canción, en parte de su letra, dice: tú quieres el olvido y yo sigo aferrándome al sueño y la utopía de seguir amándote. No encuentras ya satisfacción más que humillándome. Y no importa, porque esta vez sigo esperándote, emborrachándome con tus recuerdos. ¿Sabe de a quién pertenece esta letra o esta canción? Es una canción del año 1986 con el dúo Dinámico. Tú vacilándome y yo esperándote.

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2: 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Lo puede llamar usted también al 96-6444-940, 96-6444-940, Cerrajería Daycar. 26 minutos faltan para las 12, 26 minutos faltan para el mediodía. La canción se llamaba Aleluya. Con la Cecilia, la inconfundible, le decían Cecilia la única, le decían Cecilia la incomparable. Cecilia Pantoja Levy era el nombre de la Cecilita, que era de Tomea, si no me equivoco. Ahí estaba con esa canción del año 1964. Hoy día recordamos a Cecilia la incomparable en nuestro programa Viva los Recuerdos.
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2: Y está heladita la mañana. ¿Qué temperatura tenemos a esta hora en Rancagua, por favor, caballero?
3: Ahora hay una temperatura de 13 grados en Rancagua.
2: Claro, está heladito, 13 grados la temperatura. Se espera una máxima solo de 18. Helado. Y mañana la mínima será de 7 grados y la máxima entre 20 y 21. Lo mismo que para el jueves, ¿ah? Y los días posteriores, hasta el sábado, va a estar baja la temperatura. Así que toda esta semana, que el gorrito, que el calzoncillo largo, que el abriguito, que la bufanda, hay que cuidarse, mis amigos, ¿eh? 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

Mark Sullivan, que tuvo varias canciones famosas. Esta se llama Get Down. La grabó por allá en el año 1973. Gilbert Sullivan, invitado hoy a nuestro programa Viva los Recuerdos. 17 minutos faltan para las 12 del día, 17 minutos faltan para el mediodía. Si quiere programar un temita musical, mándeme su audio, mándeme su nota de voz al 975-495420. ¿Qué vamos a almorzar hoy día, hoy ahí en Marigenaro Restaurant? 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Estamos a día martes 12 de mayo. Hoy es el Día Mundial de la Enfermería. Saludamos a toda la gente que tiene relación con la enfermería. Hoy es el Día Mundial de las Mujeres Matemáticas. Esas mujeres que son buenas para los números, sacan cuentas rápido. Hoy es el Día Mundial del Síndrome de la Fatiga Crónica. Oye, y además hoy día es el Día Mundial de la Fibromialgia. Esta cuestión que es mala, le da a muchas mujeres. La fibromialgia es una enfermedad reumatológica cuya característica principal es un dolor generalizado del sistema musculoesquelético y que además genera un cansancio persistente. A pesar de que se conocen sus síntomas y que existen sospechas de que su origen es neurológico, aún no se ha logrado determinar causas demostrables, ¿eh? Hay muchas damas que sufren de la fibromialgia. Bueno, eso, todo eso se celebra. ¿Qué vamos a celebrar la fibromialgia? No, pues hoy día se recuerda esta fecha, 12 de mayo. Las destacamos en nuestro programa Viva los Recuerdos. Faltan 13 minutos para las 12, nos vamos al año 1970. Para todos los enamorados, los románticos, Domenico Modugno, año 70. ¿Cómo has hecho? ¿Cómo has hecho?

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1: 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Mire, por ahí justo me estaba llamando nuestro amigo Daycar. ¿Cómo estamos, José? Bien, pues lo estaba llamando, estoy al aire ahora. ¿Lo llamo de ahí? ¿O conversemos?
2: Sí, no, llame nomás.
1: ¿O conversemos?
2: Llame nomás, que estaba en el banco, por eso no lo
1: entendí. Ah, no, si era, mire, cortito. Estamos al aire, ¿eh? Cortito, vamos a aprovechar el llamado. Justo estaba hablando yo de cerrajería Daycar. Usted dígale a la gente que va a domicilio o cualquier parte a solucionarle el problema de la gente que queda sin la llave del auto, sin la llave de la casa, porque así funciona hoy día la modernidad. Usted soluciona el problema en el día.
2: Por supuesto.
1: Oiga,
2: vamos a donde los llaves.
1: Correcto. Oiga, yo siempre me he preguntado, ¿cómo lo hace si, por ejemplo, cómo saca una llave de un auto moderno cuando ya se perdieron todas las llaves?
2: Eso se saca por... Primero que nada, se saca la cerradura de la puerta para hacer la llave, siempre y cuando tenga.
1: ¿Ya?
2: ¿Ya? Y ahí después todo eso es programación, todo eso con equipos de programación.
1: Correcto. ¿Y eso, por ejemplo, una persona que perdió la llave de un auto moderno, en el día queda el problema solucionado, en un par de horas?
2: Debiera.
1: Ya.
2: Pero casi siempre nosotros le damos otro día más.
1: Ya, para estar más seguro, esperamos un día. Sí. En un día está solucionado el problema.
2: Claro, justamente.
1: Perfecto. Bueno, y lo mismo pasa no solamente con los vehículos, lo mismo pasa a la gente que se le echó a perder la chapa de la cerradura de la casa, perdió la llave. Igual, aunque hayan perdido la llave, usted igual le saca una llave normal.
2: Sí, en la casa, claro, y muchas veces de repente se pueden perder y se hace cambio de combinación, o sea, la llave que estaba antiguamente queda nula.
1: Ya.
2: La llave que va a quedar operativa es la que vamos a hacer nosotros.
1: Ah, qué bueno. ¿Y eso también está en el día o para de un día para otro?
2: No, no sé, en la casa salimos en un día.
1: Ah, mire, qué bueno. 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Ojo, esto es súper importante. Hay algunos que no están certificados y se las dan de cerrajero. Y ahí es donde hay que tener cuidado, pues, don José, ¿ah?
2: Sí, hay que tener siempre un local establecido para poder trabajar tranquilamente y no tener problemas con servicio interno, por lo menos.
1: Claro, bueno, y don José... Sí, claro. 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
2: Sí, justamente.
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2: Justamente. Don José, el mismo teléfono.
1: No lo molesto más porque anda haciendo labores bancarias. Oiga, que le vaya bien, don José, gusto saludarlo, ¿ah?
2: ¿Eh? Sí, igualmente, don Manuel, cuídese. Cualquier cosa, estamos para... servicio del auditor.
1: Gracias, que esté muy bien, hasta luego, ¿eh? 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Oye, falta un minuto para las 12. No se olviden que el día 31 de este mes se viene la misa de sanación con el padrecito de Pomaire, el padre Guillermo González. Él trae los apóstoles, trae el coro, se hace imposición de mano, es una misa muy espiritual, muy bonita, que a mí me gustaría mucho que usted no se la pierda. Es el día domingo 31 de mayo a las 14 horas, 2 de la tarde, ahí en la iglesia El Carmen, en la Alameda. frente al cementerio. Ahí va a ser la misa este año, ¿ya? 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Esperen un ratito, ya vuelve nuestro programa Viva los Recuerdos.
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3: Son las 12 del día con 2 minutos.
0: 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En Bonita te indicamos la temperatura.
3: En Rancagua, 15 grados.
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2: Hoy día, mis amigos, en la historia de una canción, les voy a hablar del tema musical y cómo es él, canción de José Luis Perales. Se dice que esta canción se la hizo a su hija, que en aquel entonces estaba muy pequeña, pero la realidad es que fue una canción que se la pidieron. Fue una canción que la hizo por encargo. ¿Quién le pidió esta canción? Nada más ni nada menos que Julio Iglesias. Julio Iglesias en aquel tiempo se había separado de su ex esposa, Isabel Presley, y se había casado con otro hombre. Lo anterior ha sido dado a conocer por el propio Perales a diversos medios de comunicación, pues además explica que es imposible que la canción la haya escrito para su hija, pues en ese entonces la niña tenía solo 3 años de vida. Realmente es una canción por encargo. Esa canción fue escrita para mi amigo Julio Iglesias, que después no se la di, no se la entregué. Y no se la di porque la gente de mi compañía discográfica creyó que yo debería cantarla mejor, que sería una gran canción, que iba a ser un gran éxito como así lo fue. Pero no tiene más historia que esa. Mucha gente cree que la hice para una hija, pero es imposible porque cuando hice esa canción, mi hija María tenía apenas 3 años de vida. En resumidas cuentas, fue una canción por encargo, pedida por Julio Iglesias, quien estaba sufriendo penas de amor de su ex esposa Isabel Presley. Hoy, en la historia de una canción, recordamos este tema de José Luis Perales y cómo es él.

0: La historia de una canción, ¿ves? Se la hizo a Julio Iglesias a pedido de él, ¿ah? ¿Eh? ¿Habrá sufrido de amor Julio Iglesias por Elizabeth Presley? ¿Quién sabe, pues? Bueno, son las 12:17, 12:17. A esta hora usted comienza a programar la música. Para eso me llama al teléfono o a la radio 722-845890 o al WhatsApp 975-495420. Tenemos llamado, aló.
1: Aló.
0: Buenas tardes.
1: Buenas tardes, Manuel.
0: ¿Con quién hablamos?
1: Con Erika.
0: Erika, ¿cómo está usted?
1: Bien ahora.
0: Qué bueno, ¿por qué ahora?
1: Es que tengo como un tipo de depresión y me empecé a encerrar sola.
0: Oiga, pero los que escuchan este programa no, tienen prohibido tener depresión. Porque la depresión te va consumiendo. Sí. Y tú tienes que ser optimista, tú tienes que ganarle a la depresión. La depresión quiere que tú te enfermes, que te bajonees, que te den crisis de pánico. No, pues, usted tiene que ser más fuerte, pero tiene que ayudarse. Tiene que pedirle a Dios que le dé fuerza para la depresión.
1: Todas las noches.
0: La depresión son unos pequeños diablillos que quieren que tú te deprimas, que no quieras nada con la vida. Eso es lo que quieren. ¿Y para qué le vaya a dar en el gusto tú? Por ningún motivo, pues. Usted tiene que ser fuerte y aferrarse a Dios y le va a ir bien, cariño, ¿ya?
1: Sí, gracias.
0: Prohibido tener depresión en este programa, acuérdese.
1: Sí, no, sí estoy bien, ya casi.
0: Ya, ¿qué canción me va a programar?
1: De Armando Manzanero.
0: Armando Manzanero, ¿cuál sería?
1: Adoro.
0: Adoro de Armando Manzanero, perfecto. Que tenga una buena tarde.
1: Ya, buenas.
0: Y dígale gracias. Chao, adiós a la depresión. No te pesco, depresión, ¿ya?
1: Ya.
0: Chao, depresión, chao. Te me fuiste a la chachu, ¿ya? Patá en el popín nomás la depresión, chao. Hasta luego. 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Tengo por acá un WhatsApp. Vamos a escuchar este audio, a ver.
2: Buenos días, don Manuel.
0: Hola, buenas tardes.
2: Buenos días para todos de la radio. Quisiera solicitar una canción de Gloria Benavides. Tengo una princesita.
0: Princesita de Luna.
2: Quiero que salude, si se puede, a mi nieta que hoy está cumpliendo cinco añitos.
0: Ah, qué bonita.
2: Que mi nieta. Se llama Amparito y la quiero mucho y desearle un feliz cumpleaños. Que lo pase lindo hoy día con su familia, su mamá, su papá y la regalonee mucho.
0: Perfecto para la Amparito, linda ella que cumple 5 años. Me pidieron la canción de Gloria Benavides, Princesita de Luna. 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Muy bien, nos vamos a la música. Gloria Benavides, Princesita de Luna, pero antes esta, de Armando Manzanero. Adoro la calle en que nos fuimos.

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1: Para, pam, pam. Qué linda la canción para dedicársela a alguna niñita chiquitita, ¿eh? Esa era para Lamparito, que cumple 5 años. Gloria Benavides, la princesita de Luna. Bonito tener una niñita. Yo tengo 2 nietecitas. Ayer almorcé con una, con la Albita. Albita Villagra. Está linda la Albita, media choronga nomás la Albita. Me salió a la abuela, parece que salió la Albita, ¿eh? Y está la Agustinita, ella amorosa conmigo, la Agustín. Me dice, puro tatita nomás, puro tatita. Esas son las dos princesitas de Luna que tengo. Son las 12:27, 12:27. Tengo por acá un pedido musical, a ver.
2: Hola, don Manuel, buenos días. Quisiera escuchar la canción El extranjero de Nicola Di Bari, por favor. Muchas gracias, habla Rosa.
1: Ya pues, Rosita, vamos a tocarle El extranjero, que tiene varias versiones. Vamos a poner la versión de Nicola Di Bari, El extranjero. 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Por acá tengo otro pedido musical, a ver.
3: Buenas tardes, Enrique Rubio por acá, de Avenida La Compañía.
1: ¿Cómo está, don Enrique? Gusto saludarlo.
3: Si fuera posible escuchar la canción La Turcasita de... ¿cómo se llama esta señora?
1: Ah, esa es la Yeneda Acevedo, amigo mío, La Turcasita, ¿ya?
3: La misma que canta El Puente Pessoa.
1: Claro, la Yeneda Acevedo. De nada, pues, amigo mío. Ahí le anotamos entonces La Turcasita que está programando él, ¿ya? Perfecto. 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Faltan 28 minutos para la una. La Torcasita Gineda Acevedo. Y esta de Nicola Di Bari, el extranjero.

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1: Buenas tardes, Manolito.
0: Buenas tardes, cariño. ¿Qué canción nos va a programar?
1: Quiero de los chalchaleros, Lloraré.
0: Ah, qué bueno ese tema. Yo lloraré. La la la la ra, ra, ra, ra. Yo hace tiempo no escucho esa canción que me encanta con oiga, ya no queda ninguno, los charchaleros murieron todos.
1: Sí, Manolito, qué triste.
0: Así se va la gente, pues.
1: Sí, pues todos vamos yendo, pues, Manolito.
0: Todos nos vamos para allá, pues, oiga.
1: Sí, pues para allá mismo.
0: ¿Qué tiene de almuerzo hoy día, Filito?
1: Tengo lentejas de ayer, Manolito.
0: Ay, qué rica, me encantan las legumbres a mí.
1: Ricas, Manolito, para este día que está tan variable.
0: Y o unos porotitos hoy día también puede
1: también,
0: ser.
1: También, ¿eh? Exquisitos, Manolito, todo bueno, eso me gusta.
0: Bueno, bueno. Ya, cariño, vienen los charchaleros.
1: Ya, bendiciones para usted y para sus auditores y sus niñitos tan hermosos.
0: Gracias, chao.
1: Hasta sus luego. Nietecitas tan lindas, chao, Manolito.
0: Chao, que le vaya muy bien. ¿Qué más? 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Tengo por acá un pedido. A ver, lo vamos a escuchar. ¿Qué es lo que dice?
2: Hola, don Manuel, muy buenas tardes. Espero que se encuentre bien junto a Martín. Les envío un abracito, deseándoles que tengan un excelente día. Don Manuel, por favor, sería tan amable de poner el temita de Freddy y François, Nunca te he amado como a ti, por favor. Gracias. Abracitos.
0: Ya. Muy bien, pues Nunca amé a otra como te amo a ti. Algo por ahí, el título de Freddy François, que lo vamos a escuchar, pero inmediatamente. Perfecto. Saluda a las chiquillas que hacen humita. Están en la última ya, ya no están haciendo humita porque está haciendo frío. ¿Cómo va la cosa?
3: Muy buenos días. Yo sé que ya no es hora para pedir mi canción, pero es para decirle que soy la persona que hace la humita, Ana María, y es para decirle que ahora estamos haciendo las últimas humitas de la temporada, porque ya hace mucho frío y el choclo se está terminando.
0: Sí, pues ya la última, cuídese porque está muy helado ya. Tenía por acá el último pedido. Por acá lo tengo. A ver, escuchamos.
4: Buenos días, don Manuel. Sería tan amable colocarme una canción de Sergio De Angelis. Medallita de la suerte se llama, por favor.
0: Ya, pero es Alfredo De Angelis, ya no Sergio. Alfredo De Angelis, Medallita de la suerte. 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

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Con estas tres canciones me voy, Martina. 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Martín Castro estuvo en la sala de audio. Manuel Villagra frente al micrófono. Nos vamos con tres canciones. Sería Lloraré con los Charchaleros, Nunca me otra mujer como a ti, Frédéric François, y la de Alfredo de Ángeles, La medallita de la suerte. Bendiciones. Que tenga una bonita tarde. Los espero mañana miércoles, si Dios quiere. Y si preguntan por mí, a Marigenaro me fui. Y me voy con este pensamiento. Chao.

esperanza y amor conscientes. Son brotes de nuestra esencia. Fe es confianza, no mera creencia. Esperanza es esfuerzo, no simple expectativa. Amor es entrega sin límites.

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2: Son las 12 del día con 58 minutos.
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1: En Rancagua, 18 grados.
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1: Muy, pero muy buen día a todos los amigos que están a esta hora en la sintonía de Radio Bonita, en la 92.5, acá en la ciudad de Rancagua. Estamos pero contentísimos de estar comenzando otro programa más, otra edición más de su programa Ídolos de Siempre. Gentileza, usted ya sabe de quién, del Yerberito, que nos da la posibilidad de compartir con ustedes a esta horita de la tarde para traerle este programa entretenido, un programa diferente, un programa donde vamos a estar amenizando ahí con la buena música, con los lindos recuerdos de siempre, y además vamos a estar hablando sobre salud, sobre su salud, sobre algún problema que usted la queje, sobre algún problema que usted esté pasando. Para eso está el Yerberito, que le trae siempre consejos naturales, hablamos de productos naturales y hablamos distintas cosas ahí sobre su salud y cómo uno debe cuidarse de la manera mejor o de la mejor manera, que es la manera natural. Así que estamos contentos de compartir con ustedes esta hora y los dejamos invitados a que se mantengan en la sintonía de la 92.5, porque ya comienza Ídolos de

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0: 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Les presenta estas canciones lindas, estas canciones que llegan al corazón, que nos hacen recordar y revivir momentos inolvidables. Le mandamos un besito para usted, señora linda, que está en sintonía con nosotros. Un fuerte abrazo para usted, mi amigo, mi caballero, que está en sintonía de la 92.5. Radio Bonita, con el Yerberito y toda la medicina natural. Ya le vamos a estar anunciando nuestra dirección de nuestra farmacia natural, hierbas medicinales, vitaminas, suplementos alimentarios y toda la medicina natural con los mejores naturistas de El Yerberito. También tenemos secretos naturales. Ya vamos a tener a don Roberto de Salamanca, médico naturista, naturópata, fitoterapeuta. Nos va a estar entregando algunos secretitos naturales y hablar, por supuesto, de la medicina natural, salud natural de El Yerberito, su farmacia naturista. Por mientras, seguimos cantando, seguimos bailando con los ídolos de siempre en la 92.5 Radio Bonita.
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0: En nuestro programa del día de hoy hablaremos de la gastritis. A veces usted se pregunta, ¿cómo yo puedo saber si tengo gastritis o estoy bien de mi estómago? Le vamos a enseñar algunos síntomas que se presentan cuando esta enfermedad comienza a estar dentro de nuestro estómago, sobre todo en la boca del estómago. Primero que nada, síntomas: náuseas, asco, acidez, dolor, pesadez, calor, quemazón y un montón de otros factores que se van a instalar en la boca de su estómago. Ejemplo, usted en la mañana se levanta temprano, cepilla sus dientes. La misma pasta de diente le causa daño y le produce náusea. Ahí ya usted se comienza a declarar una persona con complicaciones en la parte gástrica. El consumo de bebidas heladas. Ejemplo, usted coloca en un vaso hielos, agrega bebida helada, más aún todavía, y usted está consumiendo un caldito muy calientito, ¿qué es lo que produce usted ahí? Produce un daño irreparable en la parte de su estómago. Ahora, si yo coloco algunos hielos en un vaso y agrego de la tetera agua caliente, ¿qué es lo que pasa con los hielos y qué pasa con el vaso? El vaso se destruye, los hielos se derriten. Algo similar puede suceder con su estómago. Cuando usted se alimenta en forma apurada, no masticar bien los alimentos, eso le produce problemas en la parte gástrica. Comer a deshoras, comer en exceso, ser demasiado glotón. Los alimentos irritantes, frituras, grasas, la cebolla frita, el huevo frito, las comidas chatarras. Entre otras cosas, también los vicios, el alcohol, el tabaco, el café demasiado cargado. Todo eso le produce a usted en la boca del estómago una inflamación. La gastritis también se presenta por una alteración al sistema nervioso. Ahora le enseñaremos cómo usted se puede sanar y curar. Primero que nada, para que todo lo natural que yo le anuncie y le presente acá en este programa tenga efecto, tiene que hacer un cambio alimenticio, comer como la gente civilizada, masticar bien los alimentos y no comer en exceso, evitar un poco de condimentos. Así es que todos estos buenos consejos que le estamos dando y estas indicaciones tiene que tenerlas presentes porque son las causales de esta enfermedad llamada gastritis. El consumo de una cucharada de miel en ayuna hace muy bien. Esto es en caso de que usted no sea diabética ni diabético. Ahora, el consumo de esta fruta de la cuarta región llamada papaya, el juguito de la papaya, excelente para cicatrizar. La papaya, excelente para curar y sanar la gastritis. Hierbitas que le van a ayudar a sanar la gastritis. Póngame atención. Yantén, canelo, matico, salvia, ajenjo, aloe vera. El consumo de aloe vera, sobre todo en la mañana en ayuno, tiene que consumir la gelatina de esta plantita con miel de abeja. Así, de esta manera, tendremos sanación también en su estómago. Ponga atención, porque el juguito de perejil, hágase un buen juguito de perejil y consuma durante las mañanas para que este pueda purificar, limpiar, sanar, cicatrizar la boca de su estómago. Juguito de perejil. Para que le demos una limpieza a la boca del estómago, escuche este secreto. Una papa blanca, de preferencia su cáscara, la lava bien lavada, con cáscara incluida. Usted la raya. Luego de rayar, la coloca en una telita y saca el zumo de esta. Tome en las mañanas en ayuna. Zumo de papa con un poquitito de aceite y unas gotitas de limón. Le va a limpiar su estómago y va a ayudar a sanar de esta enfermedad. En las mañanas, usted puede tomar una cucharadita de aceite de oliva. Todas las mañanas. Cuando usted sienta fuego, calor en la boca de su estómago, el consumo de frutas cocidas le hará muy bien. Puede tomarlas fresquita. El consumo de gelatina, el consumo de cuáquer, heladito, fresquito, le hace bastante bien para su estómago. Recomendación: cuando usted ande con esta pesadez del calor, de la quemazón en la boca de su estómago, no consuma nada caliente. Todo tiene que ser muy fresco. La linaza molida, consumiéndola en ayuno, también puede ser un factor importante para purificar, para limpiar sus intestinos, su estómago y destruir esta enfermedad. Estos son los secretos para poderse curar y sanar de esta enfermedad. Recuerde, la gastritis es por todo el mal comer suyo, la chatarra, la fritura, y además tiene que ver con su sistema nervioso. 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
3: Y continuamos a esta hora con ustedes haciendo Ídolos de Siempre, un programa gentileza de su farmacia natural El Yerberito, que ya está aquí, que ya llegó, que ya estamos en la ciudad de Rancagua. 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Oye, para continuar el programa del día de hoy, tengo una información bastante interesante que entregar. También sobre consultas que nos han hecho vía telefónica, sobre gente que nos ha venido a visitar acá de manera directa, que es sobre una enfermedad que afecta directamente las articulaciones. Lamentablemente en el mundo que vivimos hay bastantes enfermedades articulares y son producidas por distintos factores. Ya en este caso vamos a hablar de la famosa artrosis. ¿Ya usted ha escuchado de la artrosis? No tiene nada que ver con la artritis. La artrosis afecta igual la articulación, pero la afecta de manera distinta. En este caso la artrosis simplemente es el desgaste excesivo de los cartílagos. Ya nosotros en la unión articular está compuesta por los huesitos, los músculos, los tendones y los cartílagos, y ahí adentro de esta unión articular hay una bolsita que mantiene el líquido sinovial, que es el aceite que nosotros tenemos ahí para lubricar de manera constante esta articulación y evitar este desgaste que se produce en dichos cartílagos, ya lo que estamos comentando el día de hoy. En este caso, la artrosis es un desgaste excesivo de ese cartílago o de ambos cartílagos que están en este caso interactuando o flectando en algún tipo de articulación. A diferencia de la artritis reumatoide, la artrosis se puede presentar por lo general en la gente adulta, en la gente adulta mayor o en la gente que se ha visto expuesta a algún tipo de trauma. ¿Qué quiere decir trauma? Algún tipo de golpe, algún tipo de impacto, algún tipo de caída, algún tipo de choque, algo que haya impactado directamente en alguna articulación de mi cuerpo puede verse expuesta o puede verse envuelta en este tipo de problema que es la famosa artrosis. Ya en este caso la artrosis, a diferencia de la artritis reumatoide, acá hay un desgaste. En el caso de la artritis es una deformación del cartílago. En el caso de la artrosis, para que no se confunda, es un desgaste excesivo. Es una enfermedad que en este caso, ¿cómo se trata? Ya en cuanto a la medicina alopática, la medicina normal, es una enfermedad que se trata o se puede eliminar derechamente con cirugía. ¿Qué quiere decir? Yo tengo un desgaste en los cartílagos de la rodilla, me van a poner una prótesis en la rodilla y esa prótesis va a reemplazar en mi unión articular, mis cartílagos, y yo no voy a sentir dolor. ¿Ya? Tengo problemas en la cadera, lo mismo, tengo problemas en otra articulación. Así se va a ir, en este caso, generando un corte de raíz. Esa es la forma de cómo se trata con la medicina tradicional. ¿Ya? En cuanto a los tratamientos de la medicina tradicional, ¿qué es lo más común? Antiinflamatorios, analgésicos para evitar el dolor, terapias kinesiológicas de repente para ir aflojando un poquito esa articulación que está con problemas o que está con exceso de desgaste. Y esos son los tratamientos que se pueden ir presentando. Ya en cuanto a los síntomas, el síntoma más común es dolor, inflamación, en este caso cuando estamos en un periodo de reposo y nos toca movernos de nuevo, nos cuesta estirar esa articulación, nos cuesta agarrar el ritmo, pero ya después cuando entramos en calor el dolor va a disminuir porque esta articulación va a empezar a flexar un poquito mejor y se va a devolver un poco más el movimiento. Ya es una enfermedad en algunos casos bastante dolorosa, porque ya en algunos casos extremos ya el cartílago se pierde completamente y empieza a impactar hueso con hueso. Eso es la forma más fácil de poder decirlo. Empezamos a impactar de manera directa esta unión ósea y lamentablemente ese impacto se irradia a través del sistema nervioso y uno siente un dolor por parte de la señal que me llega al cerebro de la articulación que está con problemas, ¿ya? En cuanto a lo natural o lo que hacemos nosotros o lo que estamos tratando, nosotros siempre vamos a recomendar en primer lugar colágenos en este caso de absorción rápida, que me ayuden a ir mejorando ese cartílago, que me ayuden a ir soldando un poquito el cartílago que está con algún tipo de fisura, que está con algún tipo de desgaste. No hay que mentirnos, obviamente, de que un colágeno va a hacer que me salga un cartílago nuevo o que me salga una rodilla nueva o que me crezca una cadera nueva, porque la cosa no funciona así. Ese desgaste es un desgaste acumulativo durante el tiempo que, como les decía yo al principio, que se va a deber a un impacto que yo tuve de manera constante en esta articulación.

0: Obviamente en algún momento las extremidades inferiores, desde la cadera hacia abajo, se van a ver impactadas de manera constante por tener un peso extra en cuanto al caminar, en cuanto al moverse, en cuanto a hacer mi vida cotidiana, lo cual también me va a llevar a un desgaste excesivo. En algunos casos, la fuga de fluido sinovial que les decía yo, que es el aceite que nosotros tenemos en la articulación, va a ser que al perder ese aceite vamos a tener un roce constante de los cartílagos y nos va a llevar a un desgaste excesivo o un desgaste más rápido, y como consecuencia vamos a tener esta famosa artrosis, ¿ya? Como les decía al principio, la artrosis es un desgaste excesivo de los cartílagos que pueden verse impactados, y en los casos extremos podemos llegar ahí a un roce ya óseo. ¿Qué quiere decir? Un choque ahí de huesito con huesito que nos va a llevar a un problema de manera constante, de manera cotidiana y de manera diaria. Por ende, tenemos que buscar una alternativa. Ya cuando nosotros nos hicieron una imagenología, un rayo, donde se ve que el cartílago está con desgaste, hay que buscar la forma correcta de poder lidiar con eso, de poder buscar un tratamiento. Ya yo, como les decía, la medicina normal, la medicina occidental, como se dice, siempre va a buscar tratarlo de manera de aliviar el dolor, ya con antiinflamatorios, muy similar a lo que se hace en el caso de la artritis reumatoide, pero no es la idea. La idea es que vamos frenando un poquito ese desgaste, que vamos suplementando, que vamos complementando con cosas que nos ayuden directamente a frenar ese desgaste, obviamente, y también nos lleven a ir sellando las fisuras, los problemas y el desgaste que tenemos. En cuanto a lo natural, como les comentaba anteriormente, nosotros qué siempre le vamos a recomendar, obviamente, antiinflamatorios naturales: Helix original, moringa de la India, cúrcuma, chuchuwasi, inulina, cartiflex. Hay distintos productos, y esto obviamente con complementarlo siempre con un colágeno bueno, con un colágeno fuerte, con un colágeno que me ayude a reducir el dolor, que me ayude a reducir las molestias y que se enfoque directamente en sanar poco a poco ese cartílago. Hay un dato bien importante: el consumir colágeno no va a implicar en la reducción o en la desinflamación. Eso es muy importante. El colágeno no es un antiinflamatorio, y eso usted lo tiene que tener más que claro, ¿ya? El colágeno, ¿qué va a hacer? Va a ayudar a sanar un poquito ese cartílago, y ese cartílago, a medida que vaya sanando poco a poco, me va a reducir el dolor, ¿ya? Eso es algo muy importante. Por ende, como yo les comento, los tratamientos naturales siempre se van a basar en algún antiinflamatorio potente, efectivo, que vaya generando un efecto acumulativo a medida que vamos avanzando en el tratamiento, y lo vamos a complementar, en este caso, con un colágeno bueno, que me va a estar ayudando a ir mejorando el cartílago, me va a estar ayudando a generar un líquido sinovial más fuerte, que no tenga fugas y que me ayude a mantener, en este caso, la articulación totalmente lubricada. 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Continuamos.
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1: ¿Orina con frecuencia? ¿Dificultad para orinar? ¿Su chorro de orina es débil o sin presión? ¿Orina muchas veces por la noche? ¿Tiene incontinencia urinaria o gotea después de orinar? ¿Siente dolor en la parte baja del abdomen? ¿Pérdida de potencia sexual? 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La hiperplasia prostática benigna, o también conocida como próstata crecida, es recurrente en los varones a partir de los 35 años aproximadamente. 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Por ende, cualquier problema o anomalía que ésta sufra conllevará problemas a corto y a largo plazo, que pueden terminar en una operación o, en los peor de los casos, a un cáncer prostático. 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
1: Y el programa del día de hoy ha llegado a su final, así que estamos muy contentos de haber compartido esta horita con ustedes. Espero que el programa haya sido totalmente de su agrado, así como fue del agrado de nosotros compartir esta horita con ustedes. Buena música, buenos consejos naturales, buenos productos naturales para ustedes, que trae su farmacia natural El Yerberito, que hace este programa con todo el cariño, con todo el corazón para ustedes. Así que los dejamos totalmente invitados a la próxima edición de Ídolos de Siempre. 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Y los dejamos obviamente invitados hasta la próxima edición de Ídolos de Siempre, el programa de su farmacia natural El Yerberito. Así que cuídense, nos escuchamos en una próxima edición. Adiós, chao, chao.
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1: Son las 2 de la tarde en punto.
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2: En Rancagua, 19 grados.
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1: Son las 2 de la tarde con 32 minutos.

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1: Son las 3 de la tarde con un minuto.
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2: En Rancagua, 20 grados.
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1: Son las 3 de la tarde con 30 minutos.
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2: En Rancagua, 20 grados.
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0: Son las 5 de la tarde en punto.
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0: En Rancagua, 19 grados.
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1: Son las 5 de la tarde con 31 minutos.

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2: Son las 5:59.
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0: En Rancagua, 17 grados.
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1: Son las 6 de la tarde con 29 minutos.

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1: Son las 6 de la tarde con 59 minutos.
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2: En Rancagua, 16 grados.
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0: ¿Qué tal, señoras y señores? 19:07 minutos y iniciamos una nueva emisión de Post Deportiva por la 92.5 en su radio Bonita y también por bonitafm.cl para todo el mundo. En este día lunes 12 de mayo, O'Higgins clasificaba a la siguiente fase de la Copa de la Liga, que sería las semifinales. Para eso y mucho más, el primer hombre acá presente en Voz Deportiva. ¿Cómo te va, Ancaro?
1: Hola, hola, hola Diego, hola a todos los que escuchan Voz Deportiva. Sí, despertar hoy día da mucha alegría a todo el hincha de O'Higgins de Rancagua, porque con el resultado que se dio el día de ayer en un buen partido de Palestino contra Limache.
0: De una manita ahí.
1: 3-2 gana Palestino el local jugando en La Pintana. Así que con ese resultado O'Higgins ya está en semifinales.
0: Y también nos acompaña el día de hoy panel de lujo. Juan Andrade, ¿cómo te va?
2: Bien, muy bien. Sufriendo el tema del tráfico, pero bueno, a todos nos pasa lo mismo. Pero bien, bien.
0: ¿Qué tal la niebla?
2: Fíjate que no tanta. No, los tacos para mí son más complicados. Bueno, anoche llegué a ver un poquito el partido de Palestino. Qué bueno que ganó, aunque con el empate le servía también a O'Higgins, ¿no? El primer tiempo no lo vi, dicen que fue muy favorable a Limache. Pero bueno, ahí está el resultado.
0: Ya terminó 1-1.
2: Se está pensando qué equipo debería parar O'Higgins frente a Palestino cuando se cierre la participación en esta fase de O'Higgins. Y yo digo cualquiera. Cualquier equipo me va a gustar, excepto si dejan afuera juntos a Ogajo Leiva. Este equipo requiere de uno de los dos en el medio campo. Ellos son los que le ponen el equilibrio al equipo de O'Higgins. Así lo siento yo.
0: Claro que sí, esto porque O'Higgins ya clasificado, obviamente, llega a este sexto partido frente a Palestino, que se va a jugar O'Higgins-Palestino, Copa de la Liga, domingo 7 de junio, ¿cierto? Domingo 7 de junio, en la previa del partido frente a la U de Chile también. Esa semana que se juega el 10 de junio. Entonces sería bueno lo que dice Juan. Me imagino que van a darle descanso a la mayoría. Independiente, Juan, de la solicitud que se plantea acá, esto de que juegue Ogaso a Leiva, la mayoría va a decir, y quizás el técnico por ahí también lo puede ver, que la derrota en sí da lo mismo. Entonces, por términos de juego, yo coincido.
2: A ver,
0: el mediocampo lo exige. A ver,
2: si alguien me dice que perder da lo mismo, ya estamos pensando totalmente distinto.
0: Claro, no, yo lo digo por el hecho de que como ya está clasificado y quizás no quieres insistir en ningún jugador que ya puede tener una carga importante de partido, sobre todo Leiva, que ha jugado casi todo. Bueno, y con esto también se agregan 3 partidos más.
2: Pero no,
0: 2 partidos a lo menos.
2: Sí, pero no estamos apurando un poquito a veces.
0: Sí, claro. Sí. Lo importante es que se ganó el día domingo y que ayer Palestino dio una mano, como bien dijo Adán, 3-2 con ese último gol de Ronnie Fernández, que reapareció, también estaba un poquito resistido, bueno, que no es Palestino.
2: A lo Thiago Vecino, ahí.
0: Sí, a los goleadores. En general, ¿no celebró Ancaro ayer?
1: Sí,
0: está atento.
1: Es que lo que pasa es que yo tuve la posibilidad de ver el partido completo y al principio, en prácticamente los primeros 5 minutos ya iban 1-1.
0: Bueno, nosotros de acá nos fuimos ayer con Hardy, con O'Higgins clasificado porque iba ganando 1-0 a Palestino.
1: Y Palestino hace el primer gol, Limache lo empata rápidamente. Pero después Limache prácticamente con todos los titulares, porque Palestino no estaba con todos los titulares, lo da vuelta rápidamente y haciendo un buen fútbol. Tanto sabemos lo que juega Menezes, lo que juega Popín Castro. No se veía, yo en un momento no se veía por dónde Palestino podría empatar. Yo creo que el quiebre importante del partido es el penal que le cobran a favor de Palestino, porque ahí logra el 2-2. Fue muy reclamado el penal, porque claro, el típico jugadas que van al VAR y que como que le pega al delantero por atrás de la planta del pie, que
0: interpretable.
1: Súper interpretable, pero finalmente
2: hubo golpe.
1: Hay golpe dentro del área, cobran penal, el 2-2. Y con el 2-2 ya prácticamente lo descuento.
0: Ya dejaba clasificado aquí.
1: Claro, con el 2 clasificado aparece Ronnie Fernández en otro partido y con un muy buen finiquito lograste 3-2. Y lo que lo hace interesante, Diego, es un poco lo cómo se pueden dar las parejas. Se pueden dar de alguna manera ya con posibilidades que O'Higgins juegue con el primero del grupo B, donde la primera opción también la tiene el fútbol, no está nada hecho. El grupo donde está Ñublense en el primer lugar, claro, está Católica, porque la diferencia es prácticamente, Ñublense está con 11 puntos, Católica está con 8 puntos, pero prácticamente Ñublense juega con la Universidad de Concepción en la última fecha, y con un empate estaría Ñublense listo. ¿Por qué lo menciono? Porque ya O'Higgins, que está en semifinal, podría jugar con Ñublense esta semifinal, que es un partido de ida y vuelta. Un
0: partido buenísimo.
2: ¿Y si gana Coquimbo?
0: Si gana Coquimbo, bueno, ahí hay que ver la serie de equipos que vayan a pasar, porque
2: también tiene que ver, no sé, no he leído bien el reglamento, en qué posiciones terminaron el campeonato. Exacto, del año anterior. O sea,
0: mira, de los cuatro clasificados que van a ser estos semifinalistas, nos tenemos que remontar a la tabla de la temporada 2025. Entonces, el que esté más alto en esa tabla va a jugar con el que esté más bajo en esa tabla, y la otra llave va a ser de el segundo más alto con el segundo, en este caso, menos bajo.
1: Si el campeonato tuviera ya los semifinalistas ahora, sería por la tabla de posiciones. Colo Colo está primero en el grupo A con 10 puntos, y ahí un poco lo que dice Juan, Coquimbo está en segundo lugar con 8 puntos, pero Coquimbo juega con Colo Colo en el Monumental en la última fecha.
2: No, juegan ahora de local. Mañana juegan.
1: Claro. Sí, correcto.
2: Sí, mañana, por sí. Eso te pregunto. Por eso,
0: si pasa Coquimbo, sí. Coquimbo salió campeón el año pasado. Sí, pues, sí. Entonces jugaría con el último de esa tabla que se clasifique.
1: Claro. Y claro, pero tiene que ganar Coquimbo a Colo Colo. Dicen que la primera opción debería tener la Colo Colo. En el grupo que mencionamos, el grupo B, Ñublense tiene 11 puntos, Católica tiene 8 puntos, por eso es que...
0: Y juegan los dos con equipos eliminados.
1: Claro.
0: Tanto Lobo de Conce como Cobresal.
1: Por eso
0: ya matemáticamente están eliminados.
1: Ñublense con un empate, lo que Conce depende de Ñublense, por eso claro. Que Católica está más complicado.
0: El grupo C, todos los equipos ahí juegan por el orgullo, digamos.
1: Sí, porque ya O'Higgins está
0: clasificado. Hay que jugarlo.
1: Porque Limache quedó con 6 puntos, a los 11 puntos que tiene O'Higgins no lo pilla. Y el grupo D, que yo creo que es el grupo que está más apretado.
0: Ahí cualquiera puede pasar.
1: Está Aura Italiano con 10 puntos, Unión Calera con 10 puntos, Universidad de Chile con 7 puntos y La Serena totalmente eliminado con un punto. Entonces, la posibilidad que tiene Calera, principalmente, que juega sí, con La Serena,
2: la tiene más fácil.
1: La tiene más fácil.
0: Claro, el Auda
1: juega con
2: ahora,
1: con Ciudad de Chile.
2: Ahora, sí. Si Auda gana, y si gana Auda y gana Calera, grupo. Pasa Auda.
0: Claro. Por diferencia de goles, sí.
1: Sí, es sí. Muy poca diferencia.
0: Y, si gana, sí. Y bueno, y la U, si gana, para clasificar, tiene que esperar una manito de La Serena.
2: Sí, pero.
0: Así como vienen las cosas.
2: Yo diría que La Serena.
0: La Serena ya también está out de esta.
2: Y juega. Con Calera de visita.
0: Claro, bueno, en todo caso veremos cómo se va dando esto de las últimas fechas de la Copa de la Liga, porque a priori uno pensaría de que estos equipos ya no van a jugar con, digamos, con primer equipo, pero también veremos.
2: Pero hay
0: una
2: algo,
0: de esas, los técnicos sí, quieren darle continuidad.
2: Pero todos decían que el campeonato, y no es porque O'Higgins esté clasificado, no iba a tener mucho brillo. Ahora, habría sido el ideal que clasificaran dos, claro, ¿cierto?
0: Más entretenido.
2: Pero es que el premio es bastante...
0: O sea, pero
2: apetecible para 9 partidos.
0: Es que la Copa algunos ya la están pidiendo, porque he escuchado opiniones que dicen, ¿no?, que la Copa no prendió, que la Copa no prende, no engancha mucho a la gente. Bueno, pero eso depende del equipo.
1: Sí, porque
2: claro.
0: En cada Copa
2: la gente serena va a estar enganchada, sí, con la.
1: O'Higgins, claro, en una semifinal están esperando que se defina y jugarla luego, porque.
0: O sea, para O'Higgins en este momento es el mejor invento que se ha hecho en años.
1: Es que como bien lo dice Juan. El premio para cualquier equipo es salvar el año, estando con, porque es ser campeón en prácticamente en mitad de año, ya tener un campeonato, ganar algo, para O'Higgins también es muy importante, y tú aseguras lo que O'Higgins logró el año pasado, que
0: ahí está el punto.
1: Que el Chile 13, que independiente que sea pre-libertadores, pero está jugando Copa Internacional, que ya O'Higgins tienen una buena experiencia dentro de todo, ya los dueños saben cómo es la dinámica de este campeonato, y pasando la primera llave ya te deja en Sudamericana.
0: Lo difícil te queda también.
2: Me voy a poner pesado porque me nace.
0: Lo lleva la sangre.
2: Yo quiero que O'Higgins gane este campeonato. ¿Sabes por qué? No tengo idea lo que va a pasar el segundo semestre con O'Higgins.
0: Sí. ¿En qué? ¿En algo puntual?
2: Jugadores.
0: Yo creo que se quedan todos.
2: Sí, ¿tú crees que si llegan con dólares los caballeros
1: no,
2: así? Pero
1: no, no, si llega una buena propuesta van a
0: ¿tiene
1: ir
0: que con... llegar quién? De acá, ¿eh? De acá del país.
2: No, creo. No. Hay dos o tres jugadores de O'Higgins que valen $1,000,000 tranquilamente en México.
0: O sea, bueno, los nombres están, son claros, yo creo.
2: Ya, pues entonces, ¿y si llega la plata?
0: Y el que más yo creo que sí. La gente le tiene susto es que se vaya Pancho González.
2: Llegará, traerá
1: claro,
2: otro.
1: Claro, uno también empieza a pensar que ojalá que se dé la otra
0: pero posibilidad. Pero eso mirándolo del lado de los números, ¿no?
2: Sí. Claro, pero claro. Sí, ¿esto qué es lo que es? ¿Una empresa? Es una empresa creada para lograr, para tener logro deportivo, para generar sí, lucro.
0: Claro, sí, en eso no hay duda. O sea, a lo que veo es que uno en estas instancias también se apela a otros factores. O sea,
1: pero si O'Higgins también
0: no se quiere poder quedar,
1: clasifica Copa Sudamericana, ¿no es la posibilidad de traer a otro jugador? Porque a lo mejor uno dice, con dos jugadores más, no
0: bueno,
1: sé, o tres jugadores
0: planteando
1: más.
0: Planteando lo que dice Juan, si se va uno, tiene que llegar uno.
2: Pero si se, acuérdense que se abre una ventanita para claro. Traer más jugadores. O sea, se van tres, traen tres.
0: O sea, no de sé. Hecho, para mí esto le siguen faltando quizás un par de jugadores que...
2: Chaburte.
0: Pero nunca está de más, pero nunca está de más.
2: Lo que pasa ya, es que ahora ¿En qué puesto?
0: Lo que pasa es que ahora recién apareció un Chamine, por ejemplo.
2: Ya, bueno, pero ya apareció.
0: En la plaza de Thiago Vecino creo que
1: pero
0: la
1: yo,
0: está tomando, la está
1: yo
0: tomando.
1: Yo creo que a Chamine hay que exigirle un poco más, hizo un golazo... O'Higgins ganó y todo lo que significa.
0: Al principio de año yo decía que tiene que llegar un defensa, un mediocampista y un delantero. Hoy en día apareció Movillo, Garrido está en un buen nivel. En el medio campo está, bueno, Ogas, que decíamos, ¿qué, y Lugo, ¿quién lo reemplaza? Está Leiva, está un Gaby Pinto. Chamini quizá ahí, yo traería uno. Y el uno no mando...
2: Ahora, hay técnicos, hay técnicos que dicen que ellos arman el plantel con un mediocampista, ojalá con buena salida.
0: Claro, en este momento tiene Ogas.
2: Porque tú podés tener de distintas características un central, por ejemplo. Podés tener uno que salga jugando o uno que la reviente.
0: Claro.
2: Pero la salida, porque si no nos pasa lo que a veces claro. Dice nuestro relator, un balón sin destino. Porque el balón tiene que salir jugado.
0: Es que la salida tiene destino. Que ser buena.
2: Claro, y para eso...
1: Sí, puede recuperar, pero finalmente si no logra armar una buena jugada no sirve mucho.
0: Pues... Ahora, la clasificación de O'Higgins, y que es el primer semifinalista, de hecho, pensamos que de repente esta copa podría haber tenido a esta altura ya más o menos cocinada la cosa. Lo cierto es que no. Creo que le da más mérito a O'Higgins, que ya se presenta clasificado a esta última. Y también lo que hablábamos siempre, esto de lo mantiene compitiendo en todos los frentes.
2: Sí, sí.
0: Y creo que también es buenísimo.
2: Bueno, yo no sé si en algún minuto tendrá que darse prioridades. Espero que no. Ahora, qué bueno que se le ganó al Everton con un arbitraje paupérrimo, malísimo.
0: De Diego Flores. ¿Están así, Juan?
2: Sí, malísimo. Malísimo. Mira, es que yo lo analizo, y perdonen que sea autorreferente, en cuando un árbitro no tiene la capacidad de señalar en forma inmediata para qué lado va a estar cobrando, y pasó en los laterales. Además se cruzó mucho con la jueza asistente. Pero él, independiente de eso, hubo una muy muy frente al archivo oficial. Es que los jugadores no sabían quién sacaba, claro. Y él los miraba que jugaban, y si él no indicaba quién. Si lo primero que tiene que hacer un árbitro es indicar, sacar la mano, le decimos nosotros. Nada más. Tan simple como eso. No lo hacía. Volvía muchas veces atrás en forma innecesaria. Si el juego hay que darle agilidad. Entonces, hay mucha queja, principalmente de los equipos llorones, ya sabemos cuáles son, que van a cambiar el monito, van a poner el llorón ese que da pena ahí en la bandera, porque no tienen autocrítica y todo pasa por factores externos que ellos no pueden manejar.
0: Claro.
2: Si tienen malos jugadores y que juegan como el ajo, ya es un tema de ellos. Pero ya lo de Garnero y de Dago... Los dos técnicos argentinos ya llega a ser molesto, ¿eh? Porque no asumen.
0: Poco autocrítica, sí.
2: Claro, pero a lo que digo yo, el arbitraje, te juro que si no se hubiese ganado, tendría que ser muy crítico. Y estoy siendo crítico al decir que el arbitraje, a pesar de que se ganó, fue muy malo técnicamente. Si yo no hablo de los árbitros si lo hicieron bien o mal de acuerdo a la camiseta que
0: no,
2: estoy
0: de hecho,
2: defendiendo.
0: Me sorprende. Porque yo creo que no... O sea, yo a priori no me acuerdo de haber...
2: Pero este arbitraje fue malísimo técnicamente.
0: Me gustó menos el de Yael Falcón el otro día, por ejemplo. que hay otro tipo de arbitraje.
2: Sí, claro, pero
1: lo que pasa es que más, más figurita. El arbitraje pasa a ser relevante un poco lo que estamos conversando, porque cuando tú, y este año hemos tenido la oportunidad de ver partidos de Copa Libertadores, partidos de Sudamericana, el ritmo que le dan los arbitrajes extranjeros a este tipo de partido es otra cosa, y por eso es que se ven tan perjudicados.
2: ¿Puedo,
1: después los equipos chilenos?
2: ¿Te puedo interrumpir sin que te moleste ni te le caiga ni un pelo?
1: Ya.
2: Los árbitros a nivel internacional, incluye los chilenos. Si los chilenos cuando arbitran afuera, arbitran igual que los que vienen para acá, viejo, igual.
1: Es cosa de ver siempre un poco, por ejemplo, el ritmo internacional, por ejemplo, Ravelo, cuando jugaba mucho por el torneo nacional, lo topaban un poco y caía o se quedaba parado esperando que lo cobraran. Cuando Ravelo hace una muy buena jugada, aguantando una pelota, aguanta, y eso grafica que eso es lo que hay que hacer. Porque a nivel internacional no te van a cobrar. Entonces, ahí yo comparto que perjudica más arbitraje así, y también va de la mano que los jugadores también se mal acostumbran, porque después en Copa Internacional es totalmente diferente. En el partido, es un partido que uno tiene que analizar más lo deportivo, el arbitraje tiene que ser un segundo plano.
0: No, claro, oye, y con la victoria del Higgins más todavía que
2: no,
0: hay.
2: No me acuerdo qué partido estaba mirando, hace un ratito que veo. Mucho y vi un jugador que acusaba un golpe costal y que se daba vueltas y vueltas. Si tú tenías una lesión costal, no te mueves.
0: O sea, no te puedes mover.
2: Y después se paran y salen corriendo. También lo hacen a veces los jugadores. Bueno, el otro día lo hacen todos.
0: El otro día pasó varias veces.
2: Y eso es lo malo.
0: Yo conté tres caídas a lo menos de jugadores de Everton. Y que en dos, en un momento llegaron y se pararon.
1: No tenían nada. Y si O'Higgins no empata o no empieza a cambiar un poco su forma de juego, porque O'Higgins lo que mostró en el primer tiempo comparado al segundo.
2: A ver, ¿qué mostró?
1: No mostró mucho, pero no mostró nada, porque inclusive lo conversamos con Lucas Bobaglio en conferencia de prensa. Yo estuve muy atento en la conferencia de prensa, que claro, él lo conversó mucho con su cuerpo técnico, que veía jugadores que estaban un poco viendo el desgaste físico de la carga de los partidos.
0: Y mental, porque, sobre todo.
2: Pero ahí porque faltó que sacara a Leiva en
1: el tiempo. Sí, pues sí.
0: ¿Sabes que Leiva y Maturana entraron? Bueno, no hicieron un partido ni horrible ni nada, pero se notaba que estaban en otro cambio.
1: Es que lo que pasa es que ahí tiene que ser un tema compartido.
0: Mentalmente porque no estaban.
2: Pero lo de Maturana no tiene explicación.
1: Sí, es que sabemos que jugar siempre quiere estar. Pero también hay el cuerpo técnico tiene que. Y siento que también un poco después.
2: Pero le preguntan al jugador. Sí. Pero después, de acuerdo a lo que va desarrollándose el juego, ahí el técnico tiene que ir evaluando.
1: Sí, porque Juan Leiva lo cambian en el minuto 74.
2: Muchachos, reclamaban mucho la gente, los jugadores de O'Higgins, que los de Everton se caían y en cualquier topón caían, muertos. ¿Ya? Pero ahí también fallaba el árbitro, porque si él evalúa, el reglamento dice que la primera función del árbitro es cuidar la integridad física de los jugadores, pero también no te las podéis comer todas, perdonen que sea un poco vulgar, no te las podéis comer todas y creerle que cada choque se tenían que quedar en el piso. Es que si hace el gesto que va a seguir nomás, chao, ahí verás ya, si se va.
0: Pero ahí tienes que morir en esa, porque si vas a estar volviendo de todas maneras.
2: Claro, no, pues si ya te la jugaste.
0: Y ahí también.
2: Ah, perdón.
0: Entran en una instancia donde finalmente la posesión se pierde mucho rato, entonces. Y queda mucho en medio. Pasó el otro día también.
2: Y se enfría y
0: con
2: todo.
0: Sao Paulo también pasó eso harto, de que se paraba la jugada en un momento X y la posesión siempre se le devolvían a Sao Paulo. Siendo que en varias oportunidades.
2: Sí, en una fue muy notorio.
0: La tenía O'Higgins.
2: Sí, pues sí.
0: Ahí también
2: sí
0: se cae en ese error.
2: El árbitro, cuando tiene el juego, se la tiene que reponer al que la estaba jugando en ese minuto. Oye, vi el partido de Magallanes con Everton. No, perdón, Magallanes con Puerto Montt. Están los dos en la
0: primera vez.
2: La primera vez. A Barzúa, me tapa un ojo y el otro lo deja hasta la mitad.
0: ¿Rancagüino?
2: Sí, malísimo. Y yo siempre lo he encontrado que está es como histérico, pitea y parte corriendo así como que un bombero con una manguera para apagar un incendio y se llega a pasar de la jugada y yo no sé por qué lo hace, es muy histriónico.
1: Es que el árbitro no tiene que ser el protagonista
2: y cobró un penal que no era malísimo y todo en contra de Magallanes.
0: Pero ganó Magallanes,
2: perdió con Puerto Montt 2-0.
0: Ahí sí que hay
1: Resquemor. ¿No estaba jugando Ureta de titular, parece?
2: No, no, tienen, espérate. Son
0: ¿en Puerto Montt?
2: Ah, sí, hay un portero. Ah, que creo que estuvo en la U, estuvo en Cobreloa, o sea, sí, bien digo. No me apuren, ¿no?
0: Puerto Montt Magallanes.
2: Sí. Sí.
1: Lo mismo que también.
2: No es Velasco, no.
1: En Everton tampoco jugó Ignacio González.
2: Pero me gustó el portero.
1: Sí.
2: Sí, no, no tuvo responsabilidad.
1: Buena, buena sí.
2: ¿Ah? ¿Lo encontraste?
0: No. No, porque me sale solamente el partido, pero lo estoy buscando. Mira, vamos a leer un poquito del chat de deportivo. Saludamos a José Badía, dice: señores, linda tarde. Freddy Cruz dice: hola, estimados contertulios, Adán, Juan y Diego. José Badía dice: vamos, O'Higgins, por esa Copa Hermosa y el Campeonato Nacional. Estamos este año para romperla. Hay ambición de triunfo, así que de ustedes depende. Carlos Beltrán dice: saludos, amigos de Voz Deportiva, al equipo de Copas. Saludos, don Diego, al bíblico Adán y al juez deportivo don Juan Andrade. También dice: lo molesto es cuando un jugador se cae y el árbitro recorre toda la cancha y este se para sin tener nada. Y después José Badía dice que hablar de árbitros es caso perdido. Ya un hombre que se rindió en la materia.
1: Gonzalo Collao, el
2: Gonzalo Collao. Sí. Ese estuvo en la U, ¿no?
1: Sí.
2: Sí. Sí, y estuvo en Cobreloa.
0: También.
2: ¿Sí? Si algún día hubiese aprendido a usar computador, la sabría toda.
0: Tendría todos los datos.
2: Ha puesto a mi cabeza nomás.
0: 19:28. Vamos a hacer el primer alto acá en Voz Deportiva y a la vuelta con mucho más de O'Higgins y del partido que se viene también día sábado. Campeonato Nacional ante la U de Conce. Pausa y ya volvemos.
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0: Ya estamos de vuelta acá en Voz Deportiva comentando ya esta clasificación de O'Higgins a la siguiente fase de la Copa de la Liga, fase de semifinales. Y también, bueno, el partido propiamente tal, esta victoria 2-1, y lo que se viene para el día sábado, que dentro de todo se agradece tener una semana de completa para descanso de los jugadores también.
1: Ya es extraño que O'Higgins claro. No juegue a mitad de semana.
0: O sea, son dos partidos por semana.
2: ¿Y qué vamos a hacer mañana?
0: Esta semana vamos a tener que ahí inventar algo. Alguna amistosa tendrá que salir. Pero ya un ritmo que O'Higgins creo que ya lo adoptó bien. De hecho, sí. Más allá que uno siempre dice esto del descanso, de cómo van a ir alternando los jugadores, creo que O'Higgins le ha ido bien ya. Se alcanza a estar ya en una meseta, incluso donde ya se acostumbró. Y esto también lo dice el parte médico.
2: Pero tú acabas de decir, hace un rato atrás, que tiene que traer jugadores. Vamos a considerar este plantel.
0: No, yo digo puesto, para meterle más
2: pero fútbol. ¿En qué puesto específico tú traerías?
0: No, hoy en día yo creo que tendrías que optar por unos por sobre otros.
2: Pero no mojes el potito, si ahí tenemos la piscina aquí al lado afuera.
0: Yo devolvería a Chamine.
2: ¿Lo devolverías?
0: Sí.
2: ¿Y ahí traerías a...?
0: Es que prefiero traer a algún nuevo.
2: Ya.
0: Chamine, ya lo vimos y yo creo que hay un juvenil hasta por ahí que debe estar al nivel de Chamine. Más allá del gol del otro día.
2: Ahora, no nos vaya a pasar con él lo mismo que nos está pasando con Vecino. Que juega el próximo partido y hace otro gol, ya lo echáis o todavía
0: eso, no. Ahí claro. No. Es que eso pasa con Vecino, pues si con Vecino claro. Hace dos meses que estábamos salvar. Diciendo, no. Vecino hay que rescindirle contrato y a mitad de año. Sí. Hoy en día parece ser que se va descartando cada vez más esa opción y uno dice, no, sí, entre Castillo y Vecino, entre comillas, estamos.
1: Hubiéramos preguntado un par de semanas, el primer puesto era centro delantero, pero goles son amores, claro. Como dicen, y Vecino está haciendo varios goles, entonces es complejo. Sí, yo siento que deberíamos traer un mediocampista que pudiera
2: ayudar. Pero de creación, de contención.
1: No, contención, darle la salida a O'Higgins, peleando un poquito más en el medio campo. Y
2: ¿quién quería fuera ahí?
1: Claro, un poco. Claro, porque va a seguir siendo titular indiscutido a Leiva y Ogas, pero lo que pasa es que va todo a depender, porque si queremos que O'Higgins siga peleando todos los frentes, en un momento tienes que tener alternativa, porque hoy día, si no está Leiva, el equipo se ve complicado.
0: Sí, pero sería sumarle más alternativas.
2: Vamos, mire, yo creo que nos tenemos que ir desconectando un poco de eso de todos los frentes. ¿Saben por qué? Porque de esta liga, que ¿cuántos partidos le quedan a O'Higgins?
0: ¿De cuál?
2: De la que acabamos de clasificar.
0: ¿De la Copa de la Liga?
2: De la Copa.
0: Son dos, de
2: no,
0: momento.
2: Le queda un partido que no tiene importancia.
0: Sí, claro. Sí.
2: Y nos quedarían tres partidos. Sí.
1: Es que hoy día, claro, si lo tomamos de esa manera, el torneo más importante es la Copa de la Liga.
2: Sí, porque claro, sí, por supuesto.
0: En el inmediato porque está la opción. En
1: inmediato, claro. Y O'Higgins también va a pasar mucho el futuro de la Copa Sudamericana, que tiene que ganarle sí o sí a Boston River. Porque como ganándole a Boston River, ya podíamos pensar que con Millonario, con un empate, podría estar en la siguiente fase.
0: Claro, esa es la tarea.
1: Y eso,
0: asumiendo también, de que Millonarios pierde en Brasil.
1: Claro, y quedando segundo, jugando una llave con el que queda eliminado de Copa Libertadores.
2: Ahora, ¿a ustedes se les cae el techo si O'Higgins queda eliminado en la zona?
0: No, yo creo que no, es parte de eso.
1: No, porque no, también...
0: Ahora, distinto si O'Higgins va ganando 4-0 en Uruguay y se lo dan vuelta 5-4... Ya, yo creo que por ahí uno entraría en decepción.
2: Es que, ¿por qué? Pero les pregunto, porque de verdad, sí, la Copa de la Liga es se juega más seguido acá en el Estadio Teniente y la gente engancha más. Pero si O'Higgins logra ser campeón en este mini torneo, ya tendríamos una participación,
0: claro,
2: probablemente a nivel internacional. Pero la bandera tiene harto espacio todavía para llenarla con adornito.
0: Sí. O sea, un Chile 1 o un Chile 2.
1: No, el que ganar la Copa de la Liga.
2: No, queda marcado la bandera.
0: Sí.
2: ¿Ah? Entonces, la Copa de la Liga tendría que cambiar los yoques que tiene usted, sí, con una pura estrella. ¿No?
0: Ahora, la Copa Chile también te entrega un cupo es sudamericana. No, es sudamericana.
1: Pero la Copa de la Liga es una buena oportunidad para pelearla, asegurar un cupo en Copa Internacional. Es que por eso. Y ganarla te va a dejar muy motivado para ir a pelear el campeonato y lo que O'Higgins se le pueda presentar. Mira, yo quiero contar un poco que Le preguntamos mucho a los jugadores en zona mixta y también en la conferencia de prensa. Hoy día O'Higgins quiere vivir el momento de la mejor manera porque sienten que es un buen momento. Han tenido partidos que a lo mejor no es lo que esperan, una carga física de un otro jugador, pero ellos están más convencidos que a lo mejor que nosotros mismos de ir a pelear lo que van a enfrentar.
2: Se debe vivir en la interna un ambiente.
1: Sí, eso es lo que cada vez que tenemos la posibilidad de conversar.
0: Es que pasa también de que ya pasó todo el noviazgo, o sea, ya pasó la parte bonita donde nos inusulamos todos, donde ese triunfo en Bahía, ese no, la derrota en Tolima.
2: Yo digo que está permitió... en el lunes miel todavía.
0: Sí, pero ahora es donde tuve lo que tú dijiste, o sea, ahora tú puedes quedar fuera de una Copa Sudamericana, puedes perder en las semifinales de la Copa de la Liga, te pueden contar con tres derrotas consecutivas en el campeonato y te metiste al medio.
1: Pero ahí toma relevancia ahí lo que dices tú también, que O'Higgins no la va
0: a... Ahora empieza el año de verdad para
1: O'Higgins. No la va a dar fácil, pues.
0: No estoy diciendo que no se la va a poder, pero es ahora donde... Lo mismo que estás diciendo tú, O'Higgins tiene fútbol, todos decimos lo mismo, tiene argumentos para ganarle a Boston y a Millonarios.
2: Pero por eso... Pero
0: tiene que ir y ganar.
2: Por eso digo yo que ya que clasificamos en esta competencia, porque te reitero, mi inquietud es qué va a pasar con O'Higgins el segundo semestre. Y no quiero ser pájaro.
0: Yo creo que se mantiene la mayoría. 99%. Ya,
2: pero si se van dos.
0: Depende de quién es dos.
2: Ya, si se va Sarrafiori y el Pancho
0: González. No, da lo mismo.
2: ¿No da lo mismo?
0: No, yo creo que Pancho González no tiene. Yo creo que se resentiría más.
1: Es más difícil reemplazar a Francisco González. Ahora está subiendo el nivel.
0: Y Sarrafiori creo que tiene. Bueno, se lo merece también, creo. Pero tiene mejor prensa.
2: Sí.
0: Siempre escucho que se habla muy bien de Sarrafiori. Es que no estoy diciendo que no se debería.
2: Ya anduvo muy bien en Brasil.
0: Pero encuentro
2: anduvo en Brasil, bien no anduvo. Yo no sé quién será el representante de Sarrafiori. Porque también los representantes tienen contacto con gente de la prensa.
0: Claro.
2: Santi Aguina, no con nosotros. Pero los medios de comunicación ya sabemos cómo a los provincianos nos tratan.
0: ¿Ah? O sea, me llama la atención porque yo no veo a Sarrafiori a la altura de Pancho González, por ejemplo, en impacto. Y pareciera ser de que como que los dos están ahí.
2: Mira cómo están elogiando a Thiago Vecino, como si ya fuera el goleador del campeonato.
0: Bueno, y tiembla Arnaldo Castillo.
2: Va a tener que.
0: Arnaldo hace rato que no convierte tampoco.
2: ¿Cuántos goles llevan cada uno de ellos?
0: Vamos a.
2: Porque el promedio que lleva a Thiago Vecino es para terminar con 18 goles, una cosa así, ¿no?
1: Sí, sigue en esa sentencia.
2: Sí,
0: y marcando dobletes, de todo. Mira, vamos a leer acá a Adom 9053, dice: en la Copa conviene una final contra Colo-Colo. Si Higgins pierde, Colo-Colo podría cederle el cupo del subcampeón por cupo duplicado. Y si termina entre los tres primeros, al final del torneo, chance extra. Bueno, ahí igual es rebuscado.
2: Sí. Y da lo pero, mismo, pero puede final, pasar. Está dentro de la posibilidad.
0: Sí, claro. Sí, finalmente yo creo que lo más importante es ser el campeón contra el rival que sea. Sí. Ahora, O'Higgins yo creo que tiene todos los argumentos para pelear en todos los frentes. Ahora va a llegar un momento que efectivamente...
2: Yo pensé que me iba a decir cuántos goles llega.
0: Va a tener que priorizar.
2: ¿Pero por qué? ¿Priorizar qué?
0: Sí, porque si le tocan partidos demasiado
2: si este de esta competencia en que O'Higgins puede clasificar, le quedan tres partidos, no contigo.
0: No, de esta no, po.
2: Ya, po. ¿Y cuál es?
0: Después viene el campeonato. Chile, no, el campeonato de repente tenía que no descuidarlo tanto. También pensando en la clasificación en Sudamericana. ¿No?
1: Que ahí ya también toma relevancia lo que va a pasar el sábado, y O'Higgins yo creo que va a ir con todo contra la U de Conce.
0: Ahora sí, los partidos ya están definidos en todo caso.
1: Y el sábado y después se juega con Boston River, entonces hay margen. Yo creo que estos descansos, entre comillas, porque siguen trabajando, pero me refiero a...
2: Creo que le dieron descanso dos días.
1: Sí, y partió no en la semana, es importante que lo puedan manejar bien, pero sí... El partido contra Everton mostró un poco que lo veníamos mencionando, que Leiva debería haberse dado un poquito más de descanso, porque también Leiva se nota que el mediocampo estando él es muy importante, pero hoy día no queda ninguna duda que el sábado va a volver a ser titular. No creo que también que O'Higgins quiere estar en el grupo de arriba en el torneo principal de la liga chilena. No va a querer jugar contra la U de Conce, porque saben que es una buena oportunidad también para seguir peleando arriba. De ahí hay que ir analizando los otros casos, pero claro, hoy día que también se le preguntó en conferencia de prensa, era una alternativa que O'Higgins quedara clasificado antes. Te saca un poco la presión de ir a buscar la clasificación contra Palestino, porque vuelvo a insistir, el partido de ayer para mí fue clave, porque Limache en un momento ganándole a Palestino le ponía la presión a O'Higgins de tener que haber ido con más titulares en el último partido. Así que eso hace que O'Higgins hoy día sí o sí pueda dosificar contra el último partido de la Copa de la Liga contra Palestino.
0: Hernando tiene 3 y Thiago Vecino tiene 4.
2: Mira,
0: ¿están ahí?
2: Poquita gente, hay muchas razones para que yo
0: quisiera, pero, día de la madre,
2: pero no deja de ser llamativo.
1: 3.196 personas. Sí.
2: Yo siempre reclamo de la poca gestión. El día de la madre tendría que haber sido todas las mamás gratis.
1: Lo conversamos ese día en
2: bueno, se hizo el arrengo, debería ser 2x1. Denle, por favor, claro, por favor, denle algo de vida a la Galería Arrengo. Denle en vida, den precios especiales, inventen cosas, como echen la cabeza a trajín.
0: Inviten a los colegios, en un tiempo
2: a la escuela alto, de fútbol. Hagan algo, llega a dar pena verla vacía. De verdad, da pena verla claro, vacía.
1: Yo creo que Juan ahí sí, no justificando que no se hagan esta como promoción y todo, yo creo que están muy amarrados de lo que es el formato que se presentó y que se demoró mucho a principio de campeonato, del tema de sistema de abonado y sistema de socios.
2: Olvídate porque, de ese, inventa otra
1: sí,
2: cosa.
1: Sí, pero yo quiero pensar que por ahí pasa el tema, porque si no hay estas promociones, porque lo conversamos ese día, para el Día de la Madre, que puedan entrar para el mismo partido, que a veces el horario es complicado. También, si tú ves que la tribuna Andes o la Arrengo, tú la promo una promoción mucho más barata, la persona que está pagando mucho más en Marquesina o en tribuna Andes, también dice,
2: pero démosle vida, mira,
1: no me hago abonado y me...
2: No, pero es que sí, pero hay que darle vida. ¿Por qué no les gusta? Porque queda más lejos, porque tú no puedes comparar la visión que tienes en la tribuna Andes a la que tienes en la Arrengo.
0: Claro.
2: Yo con suerte tenía, cuando muchacho, para entrar ahí, y me iba de los primeros porque me ponía debajo del tablero marcador. Cuando llovía, cuando hacía calor.
0: Claro.
2: Pues estaba protegido.
0: Yo me ponía en la entradita ahí arriba.
2: Pero yo te digo, por ejemplo, cuando la Andes está casi súper vendida, ¿qué pasa si yo digo, ¿sabes qué? Los abonados que son de la Andes, si van a la Arrengo, tienen un acompañante liberado.
1: Esa sí.
2: ¿Ah?
1: Sí.
0: Ahí está. Sí. Tomen atención al marketing.
1: Sí, ahí está. Bueno, claro, sí,
2: le dais vida, ¿no?
0: Yo coincido con lo que dicen, o sea.
1: Sí.
0: Claro, de repente no tienes cómo compensar al que ya compró su ticket.
1: Ahí está.
2: Pero
1: ahí,
2: compénsalo, sí. Compénsalo, sí, permitiéndole que llegue un acompañante.
0: Sí. Sí. Y lo otro, que lo conversábamos ayer acá con el productor, desconozco las redes de comunicación de lo que será el club con Codelco, pero que se ve peor estadio cuando las cosas no funcionan. Y hablo por la pantalla esta del sector de la 16. Y ahí a dos partidos que está apagada y no pasa nada nomás. Es fome cuando nos empezamos a acostumbrar. Yo me acuerdo que en el estadio, antes de que lo remodelaran para el Mundial, ¿se acuerdan que la pantalla difícilmente la pudimos ver alguna vez a su 100%? Siempre un pixel, siempre un cuadradito que no funcionaba. Y la imagen, yo creo que son cosas, son detalles. Son detalles que de repente uno dice, ya, pero eso no importa. Pero
2: esas pantallas son responsabilidad de Codelco.
0: Por eso digo, desconozco la comunicación de lo que es el club con Codelco, pero...
2: ¿Qué? Si te dicen, ¿sabes qué? Está mala, no la podemos arreglar.
0: En un mes.
2: Arrienden en otro lado.
0: No sé, pero buscar algo...
2: Ahí saltamos lejos.
0: Y está pasando con el audio también de repente. Son detalles, pero la gente también se da cuenta.
2: Se suponía que el audio ya había quedado solucionado, sí, todo el tema igual, con el Mundial Sub-20.
0: Claro. Ha tenido su...
2: Los técnicos que llegan son penca, pues sí. Digamos las cosas por su nombre.
0: No sé, es que de repente uno piensa de como, oye, pero no habrá alguien en el estadio efectivamente que sepa.
2: Que domine todo.
0: No sé si se cae el audio que diga, no, hombre, esto. Ah, ya, el conector de acá está fallando.
2: A veces tiene que andar el Coco Romero. Falla cuando, claro, el Coco no puede ir al estadio.
0: Son cosas básicas que, insisto,
2: que ojalá se mejore.
0: Puede que en el macro
2: es pesado, pero ojalá
0: no van a hacer que los Higgins gane o que pierda. Pero sí, para la gente que va al estadio se da cuenta. Exacto, es lo mismo que el baño esté sucio. Claro, quizás no todos van a ir al baño.
1: Ahí tenemos que nombrar los asientos.
0: También, pues llovió el otro día.
2: Sí, Y no la programaron para limpiar.
0: ¿Y cómo estaban los asientos en el estadio contra Sao
2: Paulo?
0: Con pozas. Con pozas, po. Y con tierra, de los que se alcanzaron a sacar. Sí. Son, insisto, son detalles, pero hay que ponerle.
2: Con la entrada deberían pasarte un pedacito todavía, ¿no?
0: Por último.
1: un cojín.
2: No, eso ya.
0: Mira, saludamos a Gustavo Carvajal, que dice: ¿qué pasa si se lesiona Leiva? Bueno, lo mismo preguntábamos el año pasado, ¿se acuerdan? ¿Y qué pasa si se lesiona Lugo? Bueno, sí, se lesionó Lugo en un momento y yo creo que si se lesiona Leiva.
2: Y pregúntale, ¿qué pasó cuando se lesionó Lugo? ¿O gastaría el nivel que está?
0: Claro.
2: Sí, pues.
0: Pero, claro, es difícil encontrarle un.
2: Sí,
0: un,
2: no, pero es que. En los supuestos cuesta mucho achuntarle.
1: Claro, es como que trajéramos un lateral derecho. Si tenemos.
0: Hay dos.
1: Sí, pues.
0: 19:49 minutos. Vamos a un breve alto y a la vuelta vamos a escuchar a Lucas Popaglio respecto a si se le dará descanso o no a los jugadores en esta última fecha. Pausa y ya volvemos.
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0: 19:53, ya estamos de vuelta acá en Voz Deportiva y vamos a escuchar a Lucas Bobaglio. Sigan clasificados a la última fecha. ¿Habrá descanso? Esto nos dijo el técnico de O'Higgins de Rancagua.
1: Si mañana se dan los resultados entre Coquimbo y, perdón, entre Palestino y Limache, no van a necesitar competir en el último partido desde lo numérico, lo cuantitativo, porque podrían clasificar a semifinales directamente. Va a ser un momento para que los jugadores con mayor carga física descansen. Yo imagino que este equipo siempre quiere competir, pero si llegan clasificados al último partido, puede que suceda eso. Y lo otro, relevar un poco la importancia de Brian Ravelo en el segundo tiempo. Usted ya lo adelantaba, en la primera jugada ya le daba otro vistazo a Higgins, pero la importancia de esos jugadores con jerarquía en este tipo de planteles. Buenas noches.
2: Buenas noches. Sí, yo siempre he hablado del plantel que tenemos, inclusive en algún momento donde las cosas todavía no terminaban de aparecer. Yo confiaba plenamente en el plantel y hoy, cuando el recambio tuvo que aparecer, apareció. Y lo he dicho en alguna oportunidad, que a veces cuando tenemos que armar la nómina, es muy difícil ser justos, porque hay chicos que están bien. No quiero dar nombres, pero ustedes que ven todos los partidos del equipo saben de algunos muchachos que han jugado y que han rendido y estuvieron a la altura y hoy no estaban ni en el banco. Pero eso habla a las claras de la calidad de este plantel. Después, mañana veremos lo que pasa. Nosotros con la conciencia tranquila de haber hecho nuestro trabajo. Yo con la compañía de mi esposa, que hoy no la pude tener al lado para darle un beso y decirle feliz día de la madre. A mi vieja no la tengo en el cielo, pero mañana voy a ver el partido con mi mujer. No va a estar tan contenta porque voy a estar pendiente del partido, pero ya por tenerla ella al lado, a mí me hace bien. Es la vitamina que uno necesita para seguir empujando y después veremos cómo termina ese partido. Si se da la posibilidad de estar clasificados y tenemos que jugar el último partido ante Palestino acá, veremos lo que hacemos. No podemos proyectar tan adelante. Tenemos que pensar ahora en el partido del sábado y volver a ganar. Este grupo tiene que acostumbrarse a ganar y el sábado hay que ganarlo nuevamente en casa.
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0: Y el sábado hay que ganarlo nuevamente en casa.
4: A ver. Sí, es lo que ha caracterizado a Higgins en este campeonato o en este semestre, que termina jugando Copa la Liga, que los partidos yo siento que sobre todo a algunos jugadores que no venían siendo titulares les sirvió mucho, el mismo caso de Maturana y otros jugadores. Y hoy día ya se alcanzó a celebrar, yo creo, un poquito ayer por la clasificación del partido Palestino Limache. Pero ahora yo creo que están preparando con todo el partido con la U de Conce, porque saben que es un partido del torneo que tienen que dejar los 3 puntos acá, porque es clave que O'Higgins sigue siendo fuerte de local, porque se le viene partido también de alta exigencia. Pero vuelvo a insistir que esta clasificación anticipada, como bien lo dice Luca Bobaglio, de haber hecho la tarea de que O'Higgins ganara los puntos que tenía que ganar, permite que pueda dosificar un poco contra Palestino, pero yo creo que no se va a guardar nada contra la U de Conce y sobre todo el partido con Boston River, que va a ser clave para la posible clasificación de O'Higgins en Copa Internacional.
0: Miércoles. Sí. Ahora O'Higgins creo que opta por lo mejor que tiene el día sábado, ¿no, Juan?
5: Debería, sí.
0: Debería estar ley, hay que seguir, lo mismo.
5: Claro, hay que seguir enganchado ahí arriba.
0: No habría ningún reparo, digamos.
4: Yo creo que puede que igual haga alguna dosificación, porque hay que pensar que ahora O'Higgins viaja, a diferencia de algunos partidos que O'Higgins jugaba por un torneo nacional y después tenía Copa Internacional acá mismo en Rancagua. Claro. Entonces,
5: sí, pero lo bueno es que juega el sábado.
4: Sí.
5: Te da un día más. Sí. Como le estaba pasando, digo.
0: Claro que sí, bueno, ahí tiene el calendario.
4: Sí, aquí, claro, un poco recordando cómo se dan los partidos. La Copa de la Liga, sábado 16 de mayo, O'Higgins juega contra Universidad de Concepción a las 17:30 horas, obviamente con toda la previa desde las 16:30. Y como bien lo dice Diego, la Copa Sudamericana con Boston River se juega el miércoles 20 de mayo de mayo a las 18 horas. Y después ya se va a jugar la Liga de Primera con Universidad. Claro, un poco el partido de Universidad de Chile fue modificado para,
0: se va para, el 10 de junio.
4: Para el 10 de junio. Y ahí después Sudamericana se vuelve a jugar el 26 de mayo contra Millonario, que yo creo que muchos están comentando que ese partido debería ser el, entre Millonario y O'Higgins, que se pelee en la clasificación.
0: Claro, todo ahí, bueno, dependiendo con los resultados previamente ya, lo que va a hacer Millonarios en Brasil y también O'Higgins en Montevideo. Fíjense que con la clasificación a la siguiente fase de la Copa de la Liga, O'Higgins ya está asegurando a lo menos jugar este año 54 partidos, ya que serían los 30 de la Liga de Primera, 8 de la Copa de la Liga, considerando hasta semifinales, digamos. Yeah. Si clasifica a la final es un partido más. 6 en Copa Chile, a lo menos, que sería la fase de grupos. Lleva 6 en Sudamericana, que también sería la fase de grupos. Y los 4 de Libertadores que ya jugó. Imagínate, o sea, serían pasar de jugar menos de 40 partidos allá a lo menos jugar 54, todo dependiendo.
4: El equipo en Chile que más partidos está teniendo.
0: El equipo que más ha jugado, sí, en Chile.
5: Y lo ha soportado bien.
0: Y lo ha soportado. Sí, yo creo que lo ha ido bien.
5: Yo te digo, al ritmo que se jugó ante Everton acá, pueden jugar cada dos días.
4: Es que el primer tiempo no nos gustó para nada.
0: Es que le costó,
5: ¿sí? Se corría poco. Sí.
0: Yo creo que el primer tiempo no más.
5: Malísimo. Mira, O'Higgins partió 10 minutos.
0: Pues, y aparecieron
5: a punto de abrir el marcador al tiro.
0: Mucha gente, sí, yo escuchaba murmullar, decían, oye, se está apareciendo el partido con Guachipato. Y también se tenía a la mente, oye, el otro día tampoco pudimos marcar goles.
4: Partieron con un palo,
0: ¿no? Con Sao Paulo, claro. Sí. Entonces uno piensa, chuta, se le habrá ya mojado la pólvora a estos Higgins, pero qué bueno que haya tenido la capacidad de dar vuelta a la situación. Saludamos a David Cisternas también, que quiere que entrevistemos a los mandamás de O'Higgins para preguntarle todo esto acerca de los traspasos. Y José Badía dice que O'Higgins es una máquina. Juan Andrade, palabras al cierre de esta emisión de Voz Deportiva.
5: No, todos esperamos que O'Higgins siga teniendo buenos resultados, que siga siendo un buen equipo de fútbol, porque eso es. Ahora uno va a disfrutar al estadio, claro, de repente si van acompañados de buenos resultados lo pasan mejor, pero en general, por ejemplo, me olvido del primer tiempo o me olvido de 40 minutos del primer tiempo, pero tú lo pasáis bien, lo disfrutáis. Sí. ¿Ah? Va a haber que oportunidad en que no vas a ganar, porque esa es la gracia de esta actividad, pero en general yo hace tiempo que no iba con tanta gana al estadio, porque a veces estábamos ahí porque estábamos obligados a estar ahí, y eso que entrábamos gratis, imagínate la gente que pagaba.
0: O sea, estuvimos 8 años en la misma.
5: Sí, sí, señor. Bueno, yo